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2: Pues sí, llegó el fin de semana, viernes, bendito viernes, 10 de junio. Soy Radamés Núñez, acompañándote a partir de este momento y hasta las 8 de la noche, como todos los viernes y sábados, porque a esa hora viene por aquí DJ Yarak con remix y su música mezclada. En las redes Facebook y en Instagram estoy como Radamés Núñez y nosotros por lo pronto comenzamos con la mejor música en 106.5 Mix, 80s, 90s y más.

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2: ¿Acaso a Bob Marley lo mató la CIA?
3: ¿Lo mató la CIA?
2: Bueno, pues Bob Marley murió el 11 de mayo de 1981 en un hospital de Miami. Desde entonces, más de una teoría se tejió con respecto a las verdades y ocultas causas de su muerte, incluidas
3: las que señalaban que había sido asesinado por el gobierno de Estados Unidos.
2: Una de las más populares es la que asegura que el FBI y la CIA fueron quienes realmente mataron al cantante y que fue un exagente de la CIA quien lo confesó.
1: Mito.
2: Alguien que trabajó para la CIA durante 29 años con autorizaciones de seguridad de alto nivel, supuestamente afirma que a menudo fue utilizado por la agencia para asesinar a personas que podrían representar una amenaza para Estados Unidos. Después del tiroteo en su residencia y después de un periodo en el hospital, Marley se alojó en casa de Chris Blackwell, donde pasó un tiempo para recuperarse y esperar a que las aguas se calmaran. Fue durante esta temporada cuando el agente utilizó unas credenciales de prensa para tener acceso a Bob Marley. Él se presentó como un famoso fotógrafo que trabajaba para el New York Times y le regaló a Bob un par de tenis.
3: Cuando se las probó, gritó ¡ouch! Y eso fue todo.
2: Su vida había terminado ahí mismo, ya que se pinchó con un alfiler que estaba contaminado con virus y bacterias cancerígenas.
1: Realidad.
2: En realidad, el músico murió en el ahora Hospital Universitario de Miami, en la mañana del 11 de mayo de 1981, a la edad de 36 años. La expansión del cáncer, que comenzó como un melanoma en su piel y la metástasis producida en sus pulmones y cerebro, fueron la causa de su temprana muerte. ¿Tú qué piensas?
3: ¿Mito o realidad?
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0: Oye, déjame platicarte que Prince no solo fue un genio musical, también protagonizó una de las rebeliones más icónicas de la industria. En los años 90 entró en una dura disputa con su disquera, principalmente por el control de su música y la frecuencia con la que quería lanzar nuevos discos. Sentía que la compañía limitaba su creatividad y lo trataba más como un producto que como un artista. Como forma de protesta, tomó una decisión radical. Dejó de usar su propio nombre artístico y en su lugar adoptó un símbolo impronunciable, una mezcla entre signos masculinos y femeninos. Pero eso no fue todo. Durante esta etapa llegó a aparecer en público con la palabra slave, es decir, esclavo, escrita en su cara, como una crítica directa al control que las disqueras ejercían sobre los músicos. Con el tiempo logró liberarse y liberar su contrato y además recuperar el control. Entonces volvió a ser Prince. Ahí está esta gran historia. 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
4: Amigos de Mix, buen camino. Yo soy Fer y ya estoy de regreso con más información.
1: Aviso.
4: Por partido de béisbol entre conspiradores de Querétaro y Diablos Rojos, en el estadio Alfredo Harpelú a las 7 de la tarde, van a encontrar afectación vial en viaducto Río de la Piedad. Utilicen como alternativas Eje 4 Sur, Eje 3 Oriente y Zaragoza.
1: A vuelta de rueda.
4: En periférico de Boulevard Picacho a Jusco a viaducto Tlalpan.
1: Tráfico lento.
4: En Avenida Revolución de viaducto a San Antonio. Vamos poco a poco en San Antonio Abad de Lucas Alemán a Eje 3 Sur.
1: Ligera carga.
4: En Patriotismo de San Antonio a viaducto Miguel Alemán.
1: Buen avance.
4: Y aprovechen que no hay tráfico en Paso de las Palmas de periférico a Sierra Tarahumara.
1: Clima.
4: 19 grados.
1: Lluvia.
4: En varios puntos de la ciudad. Yo soy Fer y no le cambien. 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
1: Oye, ¿por qué The Beatles dejaron de tocar en vivo en pleno éxito mundial? La respuesta está en el año de 1966, cuando la banda decidió abandonar las giras después de años de fama desbordada. Por un lado, los gritos del público eran tan fuertes que ni siquiera podían escucharse en el escenario, lo que afectaba directamente la calidad de sus conciertos. A esto se sumó el desgaste físico y emocional, años de giras constantes. Estaban agotados y cada presentación implicaba traslados, presión y falta de privacidad. También hubo razones de seguridad. En ese año recibieron amenazas y enfrentaron protestas. Además, la tecnología de la época no estaba preparada para conciertos masivos y muchas de sus nuevas canciones simplemente no podían tocarse en vivo. Su último concierto fue el 29 de agosto de 1966 en San Francisco. Desde entonces dejaron los escenarios para enfocarse en el estudio, donde también revolucionaron la música para siempre. Ahí está esta gran historia acerca de The Beatles. Hablando de ellos, vamos a escucharlos con esto que se llama Here Comes the Sun. Yo soy Radamés Núñez y esto es 106.5 Mix, 80s, 90s y más.

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2: 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Yo soy Radamés Núñez y esto es 106.5 Mix 80s, 90s y más. Y tenemos más música para ti.

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0: la persona que necesitaba cuando era adolescente ha sido una de las mayores motivaciones de su activismo, aunque nada puede borrar el trauma vivido. La clausura de este internado representa un paso decisivo para proteger a futuras generaciones, y la orden emitida por el Departamento de Salud y Servicios Humanos de Utah obliga al campus a cesar sus actividades antes del 6 de agosto de este año y le prohíbe también aceptar nuevos estudiantes. Hay información más reciente y las declaraciones de Paris Hilton, quien gana esta batalla. Mientras tanto, no te muevas. Yo soy Radamés Núñez y esto es 106.5 Mix, 80s, 90s y más. No le cambies.
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4: Amigos de Mix, buen camino. Yo soy Fer y seguimos con más información.
1: Aviso.
4: Por la presentación de Disney on Ice a las 7:30 de la noche en el Auditorio Nacional, van a encontrar afectación vial en Paseo de la Reforma. Utilicen como alternativas Calzada Chivatito y Periférico.
1: A vuelta de rueda.
4: En Periférico de Boulevard Picacho a Jusco a Viaducto Tlalpan.
1: Tráfico lento.
4: En Avenida del Taller de San Antonio Abada, Eje 1 Oriente. Vamos poco a poco en Viaducto Río de la Piedad de Congreso de la Unión a Tlalpan.
1: Ligera carga.
4: En Patriotismo de San Antonio a Viaducto Miguel Alemán.
1: Buen avance.
4: Y aprovechen que no hay tráfico en Eje Central de Popocatépetl a Independencia.
1: Clima.
4: 19 grados y continúa lloviendo en varios puntos de la ciudad. 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

0: Bonnie Tyler a los 75 años. Justin Bieber se une al elenco del show del primer medio tiempo del torneo del fútbol más importante del mundo. La película biográfica de Britney Spears será escrita por Liz Merriweather, creadora de New Girl. El libro de fotos Madonna Into the Groove incluirá imágenes nunca antes publicadas. El documental sobre la filmación de María Antonieta de Eleanor Coppola llegará a Mubi. Joanna Pettet, actriz de The Group y Casino Royale, fallece a los 83 años. 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

Lo que no sabías de... Roy Orbison, quien fue pionero de las baladas melancólicas con un rango vocal único de casi 4 octavas. Su trágica vida y su distintiva imagen marcaron la historia de la música, dejando momentos y secretos sorprendentes. Contrario a la creencia popular, no era ciego. Empezó a usar sus clásicos lentes oscuros en 1963, después de olvidar sus lentes graduados en un avión durante una gira por Reino Unido. Como alternativa, se puso estos y el estilo se volvió su sello definitivo. Debido a su estatus de superestrella en los años 60, tanto Elvis Presley como los Beatles llegaron a abrir sus conciertos en distintas giras. Su padre le regaló su primera guitarra cuando cumplió apenas 6 años, instrumento que dominó rápidamente. Llegó a fumar hasta 80 cigarros al día, lo que le provocó problemas cardíacos y lo obligó a someterse a una cirugía de triple bypass en 1978. Su canción Pretty Woman fue lanzada en 1964 y no solo fue un éxito masivo en su época, sino que cobró una segunda vida en el año de 1990, al convertirse en el tema principal de la película romántica Pretty Woman, protagonizada por Julia Roberts y Richard Gere. Esto es lo que no sabías de Roy Orbison, a quien vamos a escuchar a continuación con esto que se llama así, Pretty Woman. Yo soy Radamés Núñez y esto es 106.5 Mix, 80s, 90s y más.

0: Oye, como tú lo sabes, Peter Green, fundador de Fleetwood Mac en el año de 1967, fue uno de los guitarristas más admirados del blues rock, reconocido por su sensibilidad, su sonido único y composiciones que marcaron toda una época. Pero cuando el éxito empezaba a consolidarse, todo cambió. A finales de los años 60, Peter empezó a enfrentar graves problemas de salud mental, agravados por el consumo de sustancias y la presión constante de la industria. En 1970, tomó una decisión radical: dejar Fleetwood Mac y alejarse casi por completo del mundo musical. No fue una salida escandalosa ni un conflicto legal, fue una renuncia silenciosa. Aunque abandonó la banda, nunca perdió sus regalías como compositor. Las canciones siguieron generando ingresos a su nombre, incluso cuando alcanzaron éxito global en versiones de otros artistas. Miembros de Fleetwood Mac como Mick Fleetwood lo reconocieron siempre como el alma fundadora del grupo y velaron porque su contribución no fuera olvidada ni explotada durante sus años de silencio. Peter Green regresó ocasionalmente a la música décadas después, lejos del estrellato, viviendo de una forma sencilla hasta su muerte en el año 2020. Y bueno, su historia deja una lección poderosa. A veces, el mayor respeto en la música es dejar intacto el legado de quien ya no puede seguir. Ahí está esta gran historia acerca de Peter Green, fundador de Fleetwood Mac. Yo soy Radamés Núñez y esto es 106.5 Mix, 80s, 90s y más.
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4: Buen camino, amigos de Mix. Yo soy Fer y seguimos con más.
1: Aviso.
4: Debido a la lluvia, se implementa marcha de seguridad lenta en las líneas 2, 3, 8, 9, 12 y P del metro. Además, tenemos encharcamiento en el paso a desnivel de la Picacho a Cusco. Esto a la altura de Anillo Periférico. Tómenlo en cuenta y conduzcan con cuidado.
1: A vuelta de rueda.
4: En viaducto Miguel Alemán de Eje Central a Insurgentes.
1: Tráfico lento.
4: En Avenida del Taller de San Antonio Abad a Eje 1 Oriente. Vamos poco a poco en Avenida Revolución de Viaducto a San Antonio.
1: Ligera carga.
4: En Patriotismo de San Antonio a Viaducto Miguel Alemán. Con carga en semáforos en Río Tíber de Reforma a Río Grijalva.
1: Clima.
4: 18 grados y continúa lloviendo en varios puntos de la ciudad. Yo soy Fer y no le cambien. 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
2: El día de mañana, 11 de julio, en el mundo de la música, estaremos celebrando. Año 1969. Space Oddity de David Bowie fue publicado en Reino Unido por primera vez. 1975. Fleetwood Mac publicó su décimo disco de estudio, conocido como The White Album, el primero con la participación de Stevie Nicks como vocalista y Lindsey Buckingham como guitarrista. 1987. Por tres semanas seguidas, Heart conquistó la posición número uno en Estados Unidos con Alone. 1992. Una gama de 8 corbatas diseñadas por Jerry García de Grateful Dead salió a la venta en Estados Unidos. El expresidente Bill Clinton compró un juego. Año 2009. Por 14 semanas seguidas, I Got a Feeling de The Black Eyed Peas conquistó la posición número uno de Estados Unidos. Todo esto estaremos celebrando el día de mañana, 11 de julio, en el mundo de la música. Yo soy Radamés Núñez y esto es 106.5 Mix, 80s, 90s y más.

vámonos. Ya está por aquí, impaciente y emocionado, DJ Jarak con remix, sus dedos rápidos y furiosos y su música mezclada. El día de mañana, mañana sábado 11 de julio, tú y yo nos escuchamos nuevamente a las 6 de la tarde. Gracias por dejarme acompañarte estas últimas dos horas. Gracias, Rob, por estar en la producción, Osman en los controles. Soy Radamés Núñez y te quedas en buena compañía de 106.5 Mix, 80s, 90s y más. Que sean felices, pórtense bien y adiós.

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2: Buen camino, amigos de Mix. Yo soy Fer y seguimos con más información.
0: Aviso.
2: Está habilitada circulación reversible en Fray Servando Teresa de Mier de Topacio hasta pasar Congreso de la Unión.
0: A vuelta de rueda.
2: En Insurgentes de Eje 3 Norte a Río de los Remedios.
0: Tráfico lento.
2: En Tlalpan de División del Norte a Tasqueña. Vamos poco a poco en Zaragoza de Galindo y Villa a Viaducto Río de la Piedad.
0: Ligera carga.
2: En Conscripto de Paseo de la Herradura a Periférico. Con ligera carga en Eje 1 Norte de Metro Pantitlán a Boulevard Puerto Aéreo.
0: Buen avance.
2: Y aprovecha que no hay tráfico en Eje 3 Norte de Eduardo Molina a Calzada Misterios.
0: Clima.
2: 18 grados y continúa lloviendo en varios puntos de la ciudad. 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
2: Buen camino, amigos de Mix. Yo soy Fer y seguimos con más información.
1: Accidente.
2: En Periférico antes de San Antonio con dirección a San Jerónimo.
1: Choque.
2: En Circuito Interior cerca de Ricardo Flores Magón con dirección a La Raza. Tómenlo en cuenta y conduzcan con cuidado.
1: A vuelta de rueda.
2: En Río Churubusco de Universidad a Canal de Miramontes.
1: Tráfico lento.
2: En Avenida Tláhuac de Metro Lomas Estrella a Periférico. Vamos poco a poco en Eje 3 Norte de Eduardo Molina a Gran Canal.
1: Ligera carga.
2: En Eje 1 Norte de Metro Pantitlán a Boulevard Puerto Aéreo. Tenemos asentamientos en semáforos en Fray Servando. De San Antonio Abad a Francisco del Paso y Troncoso.
1: Clima.
2: 18 grados.
1: Lluvia.
2: En varios puntos de la ciudad. Yo soy Fer y no le cambien. 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
3: Muere Bonnie Tyler a los 75 años. Justin Bieber se une al elenco del show del primer medio tiempo del torneo del fútbol más importante del mundo. La película biográfica de Britney Spears será escrita por Liz Merriweather, creadora de New Girl. El libro de fotos Madonna Into the Groove incluirá imágenes nunca antes publicadas. El documental sobre la filmación de María Antonieta de Eleanor Coppola llegará a Mubi. Joanna Pettet, actriz de The Group y Casino Royale, fallece a los 83 años.
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1: Buen camino, amigos de Mix. Yo soy Fer y seguimos con más información.
2: Aviso.
1: Tenemos encharcamiento en Avenida del Imán y Arboleda. Esto en la colonia Pedregal de Carrasco, en Coyoacán.
2: Accidente.
1: En Periférico antes de la vía Gustavo Vaz con dirección a Lomas Verdes. Tenemos otro accidente en Marina Nacional. Este a la altura de Felipe Carrillo Puerto con dirección a los puentes de Tacuba. Tómenlo en cuenta y conduzcan con cuidado.
2: A vuelta de rueda.
1: En viaducto Miguel Alemán de Eje Central a Insurgentes.
2: Tráfico lento.
1: En Zaragoza de Galindo y Villa a viaducto Río de la Piedad. Vamos poco a poco en Insurgentes de Rivera de San Cosme a Eje 1 Norte.
2: Ligera carga.
1: En Fray Servando de San Antonio Abad a Francisco del Paso y Troncoso.
2: Clima.
1: Ya tenemos 17 grados y esperamos una mínima de 14 grados. Yo soy Fer y no le cambien. 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
2: ¿Qué tal, amigos de Mix? Yo soy Fer y ya estoy de regreso con más información.
0: Aviso.
2: Hoy aplica el horario nocturno de parquímetros de 8 de la noche hasta la 1 de la mañana en las colonias Roma, Hipódromo y Polanco.
0: A vuelta de rueda.
2: En viaducto Río de la Piedad de Río Churubusco a Zaragoza.
0: Tráfico lento.
2: En Zaragoza de Economía a viaducto Río de la Piedad. Vamos poco a poco en Monterrey de Insurgentes a Chapultepec.
0: Ligera carga.
2: En Ejército Nacional de Circuito Bicentenario a Río San Joaquín, con asentamientos en Fray Servando de San Antonio Abad Francisco del Paso y Troncoso.
0: Buen avance.
2: Y aprovecha que no hay tráfico en Avenida Lomas Verdes, de vía Adolfo López Mateos a Periférico.
0: Clima.
2: 17 grados. 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
2: Buen camino, amigos de Mix. Yo soy Fer y seguimos con más información.
1: Manifestantes
2: cierran Eje 4 Sur a la altura de la alcaldía Iztacalco. Sus alternativas, viaducto y canal de Tezontle.
1: A vuelta de rueda.
2: En Zaragoza, de Avenida Galatao hasta Amador Salazar.
1: Tráfico lento.
2: En Avenida 8 Francisco Morazán, de calle 47 a viaducto Río de la Piedad. Vamos poco a poco en Zaragoza, de Economía a viaducto Río de la Piedad.
1: Ligera carga.
2: En la autopista México-Pachuca, de Periférico Río de los Remedios a Vía Morelos. Tenemos ligera carga en Avenida Tláhuac, de Metro Lomas Estrella a Periférico.
1: Buen avance.
2: Y aprovechen que no hay tráfico en viaducto Miguel Alemán, de Eje Central a Insurgentes.
1: Clima.
2: 17 grados y esperamos una mínima de 14. Yo soy Fer y no le cambien. 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
2: Buen camino, amigos de Mix. Yo soy Fer y empezamos con la última hora de información vial.
0: Aviso.
2: El domingo 12 de julio, las líneas 1, 2, 3 y 9 del metro iniciarán el servicio a las 5 de la mañana. Esto en apoyo a los asistentes al medio maratón de la Ciudad de México.
0: A vuelta de rueda.
2: En viaducto Río de la Piedad de Río Churubusco a Zaragoza.
0: Tráfico lento.
2: En viaducto Miguel Alemán de Monterrey a Tlalpan.
0: Ligera carga.
2: En Tasqueña de Tlalpan a Canal de Miramontes. Tenemos asentamientos en semáforos en Fray Servando de San Antonio Abad a Francisco del Paso y Troncoso.
0: Buen avance.
2: Y aprovechen que no hay tráfico en Barranca del Muerto de Periférico a Río Mixcoac.
0: Clima.
2: 16 grados y esperamos una mínima de 14 grados. 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

0: Amigos de Mix, excelente noche. Yo soy Fer y para mí fue un gusto acompañar su camino. Me despido con esta última información vial.
1: Aviso.
0: Mañana no circulan los autos con holograma 1 de verificación, terminación de placas y número par. Los holograma 2 y foráneos. Holograma 0 y doble 0 quedan exentos.
1: Buen avance.
0: En primero de mayo de Gustavo Vaz a Periférico. Fluido en Avenida Lomas Verdes de Tía Adolfo López Mateos a Periférico. Libre en Patriotismo de Río Mixcoac a San Antonio. Y sin complicaciones en Fernando Alencastre. De Bosgos a Ferrocarril de Cuernavaca.
1: Clima.
0: 16 grados. Para mañana esperamos una temperatura máxima de 23 grados, una mínima de 14 y 65% de probabilidad de lluvia. Así que no olviden sus paraguas. Yo soy Fer y no le cambien. 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
2: Muy buenos días, las 6 de la mañana. Soy Luisa Carrandi. Esta semana voy a estar cubriendo a Reclu, que está de vacaciones, pero muy pronto ya va a estar de regreso. Y estoy con su equipo, que es mi ex equipo. Andrea está en la producción y el Kike Kikazo está en los controles. Estamos utilizando el hashtag Luisa en Reclu en Mix. ¿Cuál es el hashtag?
3: Luisa en Reclu en Mix.
2: Exacto. Ustedes sí lo saben y lo saben muy bien. Si necesitan algo, mándenme un mensajito de voz a través del talkback de iHeartRadio. Bienvenidos, esto es 106.5 Mix, 80s, 90s y más.

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Dan Whitesides de Used nació el 7 de julio de 1977, por lo tanto cumple 49 años. Él es baterista de la banda americana de rock The Used, sustituyó al anterior baterista y fundador de la banda Brandon Steinkert, quien salió en septiembre de 2006 y también ha tocado con algunos otros grupos como The New Transit Direction. ¿Y por qué no lo escuchamos con esto que se llama The Taste of Ink en 106.5 Mix?

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White, The Spin Doctors, nació el 7 de julio de 1962, por lo tanto cumple 64 años. Es un bajista norteamericano conocido principalmente por haber sido el bajista de la banda de rock Spin Doctors. Ha colaborado con muchísimas bandas musicales, entre ellos The Robotics, finalistas de America's Got Talent, The Heavy Pets, 853 y Free World Jazz Ensemble. Como compositor y bajista, también ha sido un profesor activo en varias escuelas de rock y jazz de renombre, como en Rock and Robin Music Center en Houston, Texas. Vamos a escuchar la canción más conocida de los Spin Doctors para celebrar su cumpleaños. Esto es...

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2: Muy buenos días, las 7 de la mañana con un minuto en la Ciudad de México. Soy Luisa Carrandi, estoy cubriendo a Reclu. Esta semana aquí me van a tener que aguantar, caray. Gracias, gracias, Andy. Este era mi equipo antes. Andy era mi productora y Kiki era mi operador, hasta que me abandonaron y me dejaron por Reclu. Y por eso estamos muy contentos y muy felices de estar otra vez juntos. Kika en los controles y Sandy en la producción. Oigan, ¿y qué hacían cuando?

1987. ¿Qué hacían cuando 1987? Ahorita lo pongo en X y en mis historias de Instagram para que me platiquen qué hacían en 1987. Sonaba Bon Jovi, Living on a Prayer.

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3: Amigos de 106.5 Mix, pasen excelente fin de semana. Yo les cuento la información.
0: Ligera carga.
3: Calzada Ignacio Zaragoza lleva un poco de carga desde Javier Rojo Gómez hasta Viaducto Río Piedad.
0: Buen avance.
3: En Primero de Mayo desde Gustavo Vaz a Periférico. Avenida Lomas Verdes con excelente circulación desde Vía Adolfo López Mateos a Periférico. Avenida Patriotismo también es excelente desde Río Mixcuac hasta San Antonio. Barranca del Muerto con buena circulación desde Periférico hasta Río Mixcuac.
0: Clima.
3: 15 grados y tenemos 60% de probabilidad de lluvia. No le cambies, quédate en 106.5 Mix, 80s, 90s y más.
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Where the Streets Have No Name, U2 en 106.5 Mix, 80s, 90s y más. ¿Qué hacían en 1987? Pues disfrutar de la vida, disfrutar de la música. Todavía era yo una irresponsable. No era nini porque sí estaba estudiando, pero no trabajaba. Y fueron épocas maravillosas. Ya está en mis historias de Instagram la pregunta: ¿qué hacías cuando? 1987, para que sean ustedes tan amables.

qué hacían, qué recuerdan de este maravilloso año 1987. Vámonos con una canción de The Cure. Esto se llama Just Like Heaven. Soy Luisa Carrandi cubriendo a Reclu en 106.5 Mix, 80s, 90s.

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Un Heart en 106.5 Mix, 80s, 90s y más. Estamos recordando 1987 y esta canción sonaba, es de Cotton Crew, se llama I Just Died in Your Arms Tonight.

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3: Espero tengas un excelente sábado. Disfruta de tu camino. Vamos con más.
0: Aviso.
3: Por la presentación de Disney on Ice a las 12 de la tarde en el Auditorio Nacional, considera afectación vial en Paseo de la Reforma. Así que utiliza como alternativas Calzada Chivatito y Periférico para que evites este punto.
0: Lento.
3: Ahorita está poco a poco la autopista México-Puebla desde el Eje 10 Sur hasta el Eje 6 Sur.
0: Ligera carga.
3: En Avenida Tláhuac desde José Clemente Orozco hasta Periférico.
0: Buen avance.
3: Lo presenta Avenida Patriotismo desde Río Mix. Cuac hasta San Antonio. Nada te retrasa en Viaducto Río Becerra, desde Viaducto Miguel Alemán hasta Distribuidor Vial San Antonio.
0: Clima.
3: Tenemos en la temperatura 14 grados. No le cambies, tú te quedas escuchando 106.5 Mix, 80s, 90s y más.
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Boy in My Dreams. ¿Se acuerdan de Debbie Gibson? Hacía como muchos años que no pasaba por mi mente Debbie Gibson. Dice Rox Hernández que era una recién nacida, así que comía y dormía a gusto. ¡Ay, qué a gusto! Y dice Patricia que estaba estudiando prepa. Estamos en la gustadísima sección de ¿Qué haces cuando? 1987. Y vámonos con Belinda Carlisle. Esto es Heaven is a Place on Earth.

Heaven is a place on earth. Belinda Carlisle en 106.5 Mix, 80s, 90s y más. Fíjense los álbumes que salieron en 1987. Nada más el Bad de Michael Jackson, Joshua Tree de U2, Appetite for Destruction de Guns N' Roses y Faith de George Michael. O sea, unos discazos salieron en 1987 y hubo una película que nos conquistó a todas y a todos. Y hace poquito en un avión dije, ay, ¿qué veo así como para estar tranquila? Y que me encuentro Dirty Dancing otra vez y que me vuelvo a enamorar de Patrick Swayze y me encantaba Dirty Dancing. Creo que fui al cine varias veces, más de dos. Y por eso vamos a despedir esta gustadísima sección con esta canción precisamente de Dirty Dancing. Es Billy Medley y Jennifer Warnes con esto que se llama The Time of My Life.

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2: Muy buenos días, las 8 de la mañana con un minuto. Soy Luisa Carrandi. Esta semana estoy cubriendo a Reclu y estoy con su equipo, mi ex equipo. Andrea está en la producción y Kike Gicazo está en los controles. Vamos a iniciar esta hora en 106.5 minutos.

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2: Amigos de 106.5 Mix, hay más información vial.
0: Accidente.
2: Cuidado, hay un percance en la autopista México-Pachuca a la altura del kilómetro 25 con dirección a la Ciudad de México.
0: Lento.
2: Autopista México-Puebla ya se retrasa desde el eje 10 Sur hasta el eje 6 Sur. Calzada Ignacio Zaragoza también está lenta desde Javier Rojo Gómez hasta Viaducto Río Piedad.
0: Ligera carga.
2: Solamente lleva un poco de carga la calzada Ermita Iztapalapa. Esto es de Distribuidor Vía La Concordia hasta Periférico.
0: Buen avance.
2: En Avenida Chapultepec, desde Bucareli a Insurgentes. Todavía está con buena circulación la autopista México-Querétaro desde Avenida Lago de Guadalupe hasta Mario Colina.
0: Clima.
2: 16 grados y tenemos 60% de probabilidad de lluvia. Sal con tu paraguas. Yo soy Leslie y te quedas en 106.5 Mix. 80s, 90s y más.
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0: Coke. Tenemos por aquí alguna notita de voz, a ver qué dicen.
1: Hola Luisa, saludos a todos en cabina, también saludos a Charo, que yo sé que ahorita están dobleteando para cubrir a Reclus. Pues yo tengo una historia, media chistosa. Me fui de traje a mi graduación de universidad, pero antes de entrar al salón me senté en una banquita que estaba húmeda y no sabía que era agua con cloro, así que toda la fiesta me la pasé con mi traje desmanchado de cloro en la parte de atrás.
0: Ojalá que no te hayas dado cuenta y hayas podido disfrutar de la graduación, pero seguro alguien le dijo, ¿no? Oye, traes blanca la pompa, y entonces siempre pasa. Yo cuando me concentro en no ensuciarme, no, a ver, esto con cuidado para que no me ensucie y llegue yo bien, siempre me ensucio, siempre algo pasa. Y gracias por tu notita. Esperamos más notas de voz que nos cuenten qué les pasó en su graduación, con quién fueron, de qué se acuerdan. Yo tengo una que fui a la graduación de mi hermano, y el que me gustaba era amigo de mi hermano. Y llegó a la graduación y estamos ahí platicando, y de repente suena Carole King con You Got a Friend. Me dice, te dedico a esta canción. Bueno, yo de tonta esperaba las noches de Charito Fernández para grabar la canción, hasta que un día dije, ¿cómo que You Got a Friend, este tonto? ¿Cómo me dedica a esa canción cuando yo quería todo con él y él no conmigo? Él solo quería ser mi amigo. ¿O sería que yo podía contar con él siempre? Quiero verlo de esa manera. Porque luego saben que sí luego fue mi novio. Entonces yo creo que sí. Quería que yo, ¿no?, que contara yo con él siempre y no que me veía como amiga. Esto es de The Verve, 1997, Bittersweet Symphony. Y no olviden que están escuchando 106.5 Mix, 80s, 90s y más.

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1: Amigos de Mix, feliz fin de semana. Vamos con más información.
2: Aviso.
1: Por evento de lucha libre a las 7:30 de la noche, considera afectación vial en las inmediaciones de la Arena Coliseo. Utiliza como alternativas el eje 1 Norte y el eje central para que evites este punto.
2: A vuelta de rueda.
1: Autopista México-Puebla ya se complica desde el eje 10 Sur hasta el eje 6 Sur.
2: Lento.
1: Tenemos asentamientos en avenida 608, están desde Metro Deportivo Oceanía hasta Río Consulado.
2: Ligera carga.
1: Hay asentamientos ante los semáforos en Insurgentes. Desde Rivera de San Cosme hasta avenida Chapultepec está fluido.
2: Buen avance.
1: En la autopista México-Querétaro, desde avenida Lago de Guadalupe hasta Mario Colín. El eje 1 Oriente está libre desde el eje 1 Norte hasta San Pablo.
2: Clima.
1: 16 grados. Tenemos 60% de probabilidad de lluvia. Sal con tu paraguas. Yo soy Leslie. Quédate en 106.5 Mix, 80s, 90s y más.
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0: los escucho con sus historias de graduación.
1: Ay, qué emoción. En mi graduación lo más maravilloso, además del baile, mi familia, fue que mi novio de ese momento, que hoy es mi esposo después de 27 años, me dio el anillo de compromiso. Entonces, fue una graduación increíble.
0: ¿En la graduación el anillo de compromiso sería de prepa o de la universidad? Porque si eran de prepa, estaban muy jóvenes. Y si de la universidad, pues muy bien, felicidades. Qué gusto escuchar estas lindas historias de amor duradero y comprometido y con ganas de que las cosas funcionen. Vamos a escuchar a Bryan Adams. Esto está dedicado para ustedes dos que llevan tantos años de casados y que su historia de amor y su propuesta de matrimonio fue en una graduación. Esto es Heaven 1983 en 106.5.

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2: Muy buenos días, 9:02 a.m. en la Ciudad de México. Soy Luisa Carrandi, estoy cubriendo Arreglo esta semana. Gracias Andrea por estar en la producción, gracias Quique por estar en los controles, gracias a ustedes por escucharnos en 106.5 Mix.

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3: Amigos de Mix, feliz fin de semana. Vamos con más información.
4: Aviso.
3: Por evento de lucha libre a las 7:30 de la noche, considera afectación vial en las inmediaciones de la Arena Coliseo. Utiliza como alternativas el eje 1 Norte y el eje Central para que evites este punto.
4: A vuelta de rueda.
3: Autopista México-Puebla ya se complica desde el eje 10 Sur hasta el eje 6 Sur.
4: Lento.
3: Tenemos asentamientos en avenida 608, están desde Metro Deportivo Oceanía hasta Río Consulado.
4: Ligera carga.
3: Hay asentamientos ante los semáforos en Insurgentes. Desde Rivera de San Cosme hasta avenida Chapultepec está fluido.
4: Buen avance.
3: En la autopista México-Querétaro, desde avenida Lago de Guadalupe hasta Mario Colín. El eje 1 Oriente está libre desde el eje 1 Norte hasta San Pablo.
4: Clima.
3: 16 grados. Tenemos 60% de probabilidad de lluvia. Sal con tu paraguas. Yo soy Leslie, quédate en 106.5 Mix, 80s, 90s y más.

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2: Luisa Carrandi, rock, pop, en Reclu en Mix. Todo eso junto. Oigan, pues, este es un Super Luisa Pop. El viernes pasado, el 3 de julio, Madonna estrenó su muy esperado álbum Confessions 2, que es como la

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0: tenemos más audios de las historias de graduación.
1: Hola, hola, a mí, los escucho todas las mañanas cuando voy para el gym. La historia que les tengo de graduación es que justo en la graduación de la prepa fue la primera vez que le di un beso a mi esposa actualmente. Y hoy es mi esposa y la madre de mis dos hermosas hijas. Chao, suerte, éxito.
0: Ay, esos primeros besos, qué lindos, ¿verdad? Qué lindos. ¿Todos se acuerdan de su primer beso? Piénsenlo ahora, uno, dos, tres. Todos nos acordamos. Vamos a escuchar una canción de Foster the People. Esto es Pop on Kicks en 106.5 Mix.

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3: Hola Mixer, qué gusto es acompañarte. Tenemos más información vial.
0: Aviso.
3: Que no se te olvide, hoy no circulan todos los autos con holograma 1 de verificación, terminación de placas de número par. Tampoco circulan los hologramas 2 y foráneos. En cambio, los hologramas 0 y 00 quedan exentos.
0: A vuelta de rueda.
3: Autopista México-Puebla se detiene desde el eje 10 sur hasta el eje 6 sur.
0: Lento.
3: Avenida 608 con asentamientos que están desde Metro Deportivo Oceanía hasta Río Consulado. Calzada Ignacio Zaragoza también está con asentamientos de economía hasta Viaducto Río Piedad.
0: Ligera carga.
3: Ya tenemos un poco de carga en Río Mixcuac desde Revolución hasta Insurgente Sur.
0: Buen avance.
3: Sobre Avenida Lomas Verdes desde Vía Adolfo López Mateos hasta Periférico.
0: Clima.
3: Tenemos en la temperatura 17 grados. Yo soy Leslie, no le cambies, mantente en 106.5 Mix, 80s, 90s y más.

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Oigan, muchísimas gracias por todos sus audios, por todas sus notas. Mañana vamos a tener más para que estén bien pendientes en 106.5 Mix 80s, 90s y más.

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2: Muy buenos días, tengan todos ustedes. Es un verdadero placer poder saludarlos, hermosísima República Mexicana y más allá de nuestras fronteras. Yo soy Charo Fernández y voy a estar con ustedes hasta la una de la tarde el día de hoy con música maravillosa en este sabadito alegre para todos ustedes. 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Y seguirme en Instagram y Facebook como Charo Fernández Oficial. Ahora sí, comenzamos.

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3: Hola Mixer, qué gusto es acompañarte. Tenemos más información vial.
0: Aviso.
3: Que no se te olvide, hoy no circulan todos los autos con holograma 1 de verificación, terminación de placas de número par. Tampoco circulan los hologramas 2 y foráneos. En cambio, los hologramas 0 y 00 quedan exentos.
0: A vuelta de rueda.
3: Autopista México-Puebla se detiene desde el eje 10 sur hasta el eje 6 sur.
0: Lento.
3: Avenida 608 con asentamientos que están desde Metro Deportivo Oceanía hasta Río Consulado. Calzada Ignacio Zaragoza también está con asentamientos de economía hasta Viaducto Río Piedad.
0: Ligera carga.
3: Ya tenemos un poco de carga en Río Mixcuac desde Revolución hasta Insurgente Sur.
0: Buen avance.
3: Sobre Avenida Lomas Verdes desde Vía Adolfo López Mateos hasta Periférico.
0: Clima.
3: Tenemos en la temperatura 17 grados. Yo soy Leslie, no le cambies, mantente en 106.5 Mix, 80s, 90s y más.
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3: Música de película de 1998, seguramente se acuerdan. Fue escrita especialmente, de hecho, para Armageddon. Que es de ciencia ficción, dirigida por Michael Bay, protagonizada por Bruce Willis, Ben Affleck, y está ahí también Liv Tyler, que dicen que es quien recomendó a su papá, Steven Tyler, para que él compusiera el tema original de la película. Y la historia sigue a un grupo de personas que las envían al espacio para destruir un enorme asteroide que está a punto de chocar con la Tierra. Estamos hablando de I Don't Wanna Miss a Thing, es Aerosmith para la película Armageddon, aquí en 106.5 Mix.

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5: Y por supuesto, y como siempre, Lalito González.
6: Muy buenos días.
5: Qué gusto poder saludarte. Igual, y sobre todo porque sé que traes muy buenos estrenos de cine y también
6: y de series.
5: Y
6: hay propuestas mexicanas que también nos enorgullece mucho estárselas presentando.
5: Sobre todo también apoyar el cine
6: claro,
5: mexicano.
6: Claro, que esté bien hecho.
5: Muy bien, ¿qué tenemos para empezar?
6: ¿Te parece que empecemos con terror?
5: Sí.
6: Evil Dead, ajá, en llamas. Fue en 1981, Charito, cuando
5: sí,
6: el señor
5: suena.
6: Sam Raimi nos presentó esto del despertar del diablo. Uh-huh. O sea, hace más de 40 años, 45, Dios mío, bueno. Uh-huh. Nos presentó el despertar del diablo y a partir de allí ha habido diferentes secuelas, ¿no? Uh-huh. La más reciente fue del 2023 y ahora nos presentan una más. No es que las historias, digamos, estén ligadas unas y otras, es como el mismo concepto. En esta ocasión, el Necronomicon, que es este libro que los conocedores del terror saben que es como un libro maldito, ¿no? Uh-huh. Tiene algo que ver en esta trama.
5: ¿Un libro prohibido? ¿O
6: es un libro prohibido. De hecho, fíjate que es interesante que hay muchos que consideran que es real el libro, ¿no? Como uh-huh. que casi un demonio lo escribió y lo dejó allí. Uh-huh. Pero bueno, sí hay autores, pero bueno. El Necronomicon tiene algo que ver en esto. Uh-huh. Esta es la historia de una mujer que está pasando por el peor duelo de su vida. Acaba de perder a su esposo. Uh-huh. Y en lugar de refugiarse con su familia, uh-huh. se refugia con la familia del esposo.
5: Ya. Yeah.
6: No lo hubiera hecho, Charito. Porque muchos dicen por allí que uno se casa, inclusive hasta con la familia, ¿no?
5: Ah, eso
6: y
5: sí.
6: Y cuando
5: es
6: la familia es maldita. Sí. Y en el más amplio sentido de la palabra, lo van a checar ustedes. Una película, eso sí, les digo, clasificación C.
5: Ajá, para tener
6: es
5: cuidado.
6: Este terror corporal llevado al extremo, uh-huh. donde, por cierto, también el sonido juega un papel importante. Para todos los conocedores de cómo se hace una película, saben que el sonido en las películas de terror es casi un personaje, ¿no? Es
5: sí.
6: determinante para
5: Tienes
6: saber si te asusta
5: razón,
6: o no.
5: Tienes toda la razón, Lalita.
6: Entonces aquí la edición y el sonido, muy bien. Creo que lo hicieron bien, así que allí está Evil Dead en llamas, que sería la sexta parte de aquella saga que inició en 1981, dirigida por Sam Raimi.
5: Y llega a cines, por supuesto. Tenemos más estrenos, pero antes música en 106.5 Mix.

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3: Amigos de Mix, excelente fin de semana. Tenemos más información vial.
0: Aviso.
3: Por concierto de Enhypen, considera afectación vial en inmediaciones de la Arena Ciudad de México a las 7:30 de la noche. Tus alternativas para evitar este punto son Avenida Ceilán y el Eje 4 Norte.
0: A vuelta de rueda.
3: Se complica circuito interior desde Marina Nacional hasta el Eje 1 Norte.
0: Lento.
3: Considera que Avenida 8 Francisco Morazán sigue lento desde calle 47 hasta Viaducto Río Piedad.
0: Ligera carga.
3: Sobre el Eje 1 Norte desde Palma Norte hasta Avenida del Trabajo, también hay un poco de carga en Insurgentes entre Acueducto de Guadalupe hasta Montevideo.
0: Clima.
3: Ya tenemos 20 grados en la temperatura. Yo soy Leslie, te acompaño a través de 106.5 Mix, 80s, 90s y más.
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1: Les traigo un cancionón de 1993 que le da nombre al tercer álbum de estudio de este extraordinario músico neoyorquino. Si no lo han visto, de verdad, se lo recomiendo muchísimo porque toca la guitarra que te desmayas y además suena igual que el disco. Muchas personas creen que la canción trata de una relación amorosa, pero no. En realidad, él explicó en una entrevista que está inspirada en Jesucristo y en la idea de elegir el camino del amor, que pues bueno, es el camino del bien, el camino correcto. Cuenta que esta canción nació mientras improvisaba con el guitarrista Greg Rose en el estudio. Le gustó tanto que, bueno, pues la verdad es que se prendieron y la canción quedó lista en una toma. La letra la escribió después en una bolsa de papel, dice, en su loft ahí en la ciudad de Nueva York. O sea, en su departamento en la ciudad de Nueva York. La canción se llama Are You Gonna Go My Way y es Lenny Kravitz en 106.5.

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2: Esta canción también viene en una película. Salió en 1986 y se convirtió en el mayor éxito internacional de este hombre originario de Escocia. La escribió inspirado en su esposa, se llamaba Diane, después de verla entrar a una fiesta en un vestido rojo. De hecho, dice que así la conoció. Bueno, vaya usted a saber, ¿no? Forma parte precisamente, y les estaba contando, de la película American Psycho, este thriller que me encanta, que ustedes de verdad no se pueden perder. Es protagonizado por Christian Bale, que hace un papel fuera de serie. Ahí es Patrick Bateman, que es un exitoso ejecutivo de Wall Street, que lleva una doble vida, ¿no? Que se supone que tiene que ver la película, que es un asesino serial. La película en realidad pues critica muchísimo esta obsesión por el dinero, sobre todo de esa parte de Wall Street y Nueva York en la década de los 80. La canción de la que estoy hablando es Lady in Red y es Chris de Burgh para la película American Psycho, aquí en 106.

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3: Amigos de Mix, excelente fin de semana. Tenemos más información vial.
0: Aviso.
3: Por concierto de Enhypen, considera afectación vial en inmediaciones de la Arena Ciudad de México a las 7:30 de la noche. Tus alternativas para evitar este punto son Avenida Ceilán y el Eje 4 Norte.
0: A vuelta de rueda.
3: Se complica circuito interior desde Marina Nacional hasta el Eje 1 Norte.
0: Lento.
3: Considera que Avenida 8 Francisco Morazán sigue lento desde Calle 47 hasta Viaducto Río Piedad.
0: Ligera carga.
3: Sobre el Eje 1 Norte desde Palma Norte hasta Avenida del Trabajo, también hay un poco de carga en Insurgentes entre Acueducto de Guadalupe hasta Montevideo.
0: Clima.
3: Ya tenemos 20 grados en la temperatura. Yo soy Leslie, te acompaño a través de 106.5 Mix, 80s, 90s y más.
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5: Y Lalito González. Y tenemos más estrenos en cine. Este se llama La Invitación.
6: Ah, ¿y a dónde vas a invitar, Charito? ¿O cómo?
5: A comer ahorita les estaba diciendo Valeria, que acaba de llegar de España.
6: Bienvenida.
5: ¿No? De estudiar su maestría. Ya la llevé a comer tacos, por supuesto. No,
6: hombre. Sí, lo primero que se antoja.
5: Y la verdad es que a todos los voy a invitar a comer tacos. A uno que está muy cerca de aquí, que es famosísimo, pero que son deliciosos. Muy bien.
6: Yo por eso te traje la de La Invitación. Oye, Charito, me encanta que estamos en julio, comenzando este mes, la segunda mitad del año, y ya estamos hablando de películas que podrían ser candidatas a los Oscar dentro de 8 o 9 meses y los Globos de Oro que son
5: parece
6: en enero.
5: Increíble, sí,
6: porque,
5: claro.
6: Sí, claro, se empieza como a acomodar esta agenda, ¿no? Bueno, la próxima semana La Odisea, que ya muero por verla, pero en esta ocasión La Invitación, que muchos dicen que podría acaparar nominaciones en el sector de la comedia. La directora es Olivia Wilde, que también es actriz. Fue la novia de Harry Styles. Exnovia, sí, de hecho ya saben que
5: me por gustaba allí más ella que la que trae ahorita.
6: Sí, que soy Kravitz.
5: Que soy Kravitz, sí.
6: Y aparte, bueno, es que hay mucho chisme. Luego les contamos, pero el caso es que ella también es directora. Y dicen que esta es su mejor película, ella estando en esa batuta como en la dirección. Lo que nos cuenta es la historia de dos matrimonios. Comparten el mismo edificio, son los vecinos, unos están arriba y los de arriba son bien escandalosos, Charito. El sexo. Y entonces los de abajo, que es el matrimonio conformado por Seth Rogen y también está allí Olivia Wilde, que aparte de directora es la actriz, pues vamos a invitarlos, ¿no? A cenar. O sea, como para encararlos, porque ¿cómo es posible que nos hagan tanto ruido? Pero lo que quieren es el chisme. ¿Por qué tanto ruido sexual? ¿Será que los invitan? Entonces, bueno, todas esas cuestiones están acá. Y lo que dice Olivia Wilde es que, pues yo creo que después del desamor de Harry Styles, que si uno está enamorado, uno no se debería de casar porque es cuando hay más problemas. Lo vamos a ver justamente en esta película.
5: Como esas parejas que las casaban por conveniencia y que no se conocían y se conocían realmente cuando se casaban.
6: Y que pareciera,
5: y luego se enamoraban.
6: Que pareciera que es historia antigua, pero no. De hecho, por ejemplo, algo tiene que ver por acá así de, se ha aguantado tantos años por esto, ¿no? Nada más comentarles, aparte de Olivia Wilde, también está Penélope Cruz como protagonista. Y aparte, esta es la versión hollywoodense de una película que ya estaba europea, que se llama Sentimental. Entonces, ha habido tantas versiones, esta es nueva, se llama La Invitación.
5: Pues vamos a verla el fin de semana, mi queridísimo Lalito, pero antes ponemos música aquí en 106.5.

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4: Hace exactamente 33 años. Fíjense, escuchamos por primera vez esta canción que habla sobre lo difícil que puede ser mantener una vida normal cuando eres una celebridad. Y puede que se escuche como, ay, qué sangrón, pero él lo pidió. No, lo que pasa es que imagínense, no pueden, por ejemplo, ir a comer a un restaurante normal, ir al parque a pasear, ir con tus amigos a un parque de diversiones. Hay muchas cosas que no pueden hacer que nosotros hacemos normalmente sin ningún problema. Entonces, esta letra habla de esa sensación de vacío, presión y arrepentimiento que muchas veces viene con la fama y que los integrantes, por supuesto, de este grupo conocían perfectamente en el momento en que sale esta canción. Por cierto, algo muy bueno es que este grupo, que se llama New Order, va a ser inducido este año al Salón de la Fama y del Rock and Roll, reconociendo por supuesto el enorme legado que han dejado en la música alternativa. Es New Order y la canción Regret, aquí en 106.5 Mix.

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3: Amigos de 106.5 Mix, está lista más información.
0: Aviso.
3: Por la presentación del Rey León a las 4:30 de la tarde y 8:30 de la noche en el Teatro Telcel, considera afectaciones viales en Boulevard Miguel de Cervantes Saavedra.
0: A vuelta de rueda.
3: Calzada Ignacio Zaragoza sigue demasiado lenta desde Avenida Galatao hasta República Federal.
0: Lento.
3: Avenida 608 lleva carga desde Avenida 412 hasta Río Consulado.
0: Ligera carga.
3: En Barranca del Muerto lleva carga, pero solamente ante los semáforos. Río Mixcoac y Periférico llevan fluido el avance. Avenida Revolución también presenta ligera carga desde Viaducto hasta San Antonio.
0: Buen avance.
3: Calzada de Tlalpan lo lleva desde Río Churubusco hasta el Eje 4 Sur.
0: Clima.
3: 21 grados. No le cambies, mantente en 106.5 Mix, 80s, 90s y más.
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3: Esto pertenece al soundtrack de una película muy divertida que también trae un mensaje muy bonito, muy especial, que se llama Si yo tuviera 30, que salió en el 2004. Ahorita estaba haciendo cuentas aquí con mi equipo de producción, redes sociales, Kike en los controles. Kike tenía 6 años en el 2004. Mercury tenía 1 año y Valeria tenía 3 años. ¿Se acuerdan de esa película? ¿La vieron, no? Ni de chiste, ¿sí?
4: Claro. Yo la vi 1000 veces, crecí viéndola con mis primas y nos encantaba. ¿Te acuerdas de los pop rocks que tenían? Ajá. Y el polvito mágico y todo. Y justo ahorita está súper de moda el outfit que ella usa para bailar Thriller. Y la gente de mi edad se disfraza de ella. Y así, con su vestido verde, ¿te acuerdas?
3: Claro, por para supuesto. Halloween. La verdad es que se avienta un papelón, Jennifer Garner. Me encanta. Bueno, la película está protagonizada por ella y por Mark Ruffalo, que está súper chavito, está súper guapo. Y precisamente sigue a esta chavita, que es una adolescente, que pide de deseo que en su cumpleaños número 13 despierte convertida en una mujer de 30 años. Y luego no sabe realmente lo que dice. Que ya que eres adulto, dice, ay, quisiera regresar a cuando tenía 13. Bueno, precisamente de esa película, además del Thriller, hay otra que es esta, que se llama Head Over Heels, y es The Go-Go's para la película Si yo tuviera 30, a través de 106.5 Mix.

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4: Y mi queridísimo Lalito González, y tenemos más estrenos. Hay una película, Lalito, que me han comentado mucho acerca de ella, que se llama Moscas.
5: Moscas. Película mexicana.
4: Ajá.
5: Es una película mexicana que ya festivaleó. Uh-huh. Se fue al Festival de Cine de Berlín, triunfó por allá con el premio del jurado ecuménico y otro galardón. Y se ha ido a otros certámenes a nivel internacional. El director es Fernando Eymke. Es una película mexicana que te habla de un tema muy sensible, que es el duelo. Uh-huh. Hay una famosa frase por ahí que para un roto, un descosido, ¿no? Uh-huh. Y cómo a dos personas que le están pasando mal se pueden quizá hacer compañía y salir adelante.
4: Claro.
5: Fernando Eymke hace esta historia sobre una mujer, uh-huh, que está frente a un hospital, uh-huh, y ella renta, uh-huh, el cuarto a personas que tengan pacientes en el hospital. Uh-huh. Vamos a escuchar justamente cómo nos lo relata Fernando Eymke.
6: Una imagen en el edificio, en el CUPA, ¿no? Decía, se renta habitación para parientes de pacientes del hospital 20 de noviembre. Ese, uh-huh, fue el detonante, porque lo que me llamaba la atención es cómo un personaje va a rentar un cuarto a alguien que está viviendo un dolor tan profundo. Y como lo estábamos platicando, esta historia se basa mucho en el dolor. Uh-huh.
4: Muy bien.
5: Y como también uno de los personajes centrales es un niño. Uh-huh. La señora que él describe allí es una señora que está viviendo algo feo en su, uh-huh, vida, uh-huh, y le renta el cuarto a alguien que tiene a su esposa en el hospital. Uh-huh. Y él le dice, no, pues vengo solo, y, uh-huh, mete a su hijo de contrabando. Uh-huh. El personaje del niño es el central de todo esto. De verdad, vean Moscas, que está en las salas de cine y próximamente llegará a esta plataforma que se llama Mubi.
4: Muy bien. Y tienes otra.
5: Mexicana también, se llama No Tengo Miedo. Ajá. Poderosa serie, yo creo que desde el título.
4: Vi el tráiler ya.
5: Ajá. No Tengo Miedo es una serie que llega a Netflix basada en una novela, uh-huh, que estaba ambientada en Italia en los años 70. Uh-huh. Lo de México lo ambientan en aquel torneo deportivo futbolístico de 1986, uh-huh, de cuando los niños salíamos a jugar fútbol, Charito. Sí,
4: claro, bote pateado.
5: Y unos niños descubren que hay otro niño que está secuestrado, uh-huh, en su propio pueblo. Uh-huh. Y entonces es esta pérdida de la inocencia de qué está pasando, ¿no? O sea, uh-huh, con los adultos que yo conozco. Uh-huh. No les cuento más, es ese tipo de series que tienen como estas vueltas de tuerca que tanto nos gustan, pero poderoso que se hagan este tipo de series en México que seguramente va a acaparar los primeros 10 lugares, ¿no? De las producciones internacionales en Netflix.
4: Pues me encanta, porque
5: no
4: es
5: cine
4: mexicano y hay que apoyarlo.
5: Eso.
4: Por supuesto, mi queridísimo Lalito. Entonces están Moscas.
5: Moscas en cines y también No Tengo Miedo en Netflix.
4: Muy bien, pues tenemos más, pero antes música en 106.5 Mix.

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3: Amigos de 106.5 Mix, está lista más información.
0: Aviso.
3: Por la presentación del Rey León a las 4:30 p.m. y 8:30 p.m. en el Teatro Telcel, considera afectaciones viales en Boulevard Miguel de Cervantes, Saavedra.
0: A vuelta de rueda.
3: Calzada Ignacio Zaragoza sigue demasiado lenta desde Avenida Galatao hasta República Federal.
0: Lento.
3: Avenida 608 lleva carga desde Avenida 412 hasta Río Consulado.
0: Ligera carga.
3: En Barranca del Muerto lleva carga, pero solamente ante los semáforos. Río Mixcoac y Periférico llevan fluido el avance. Avenida Revolución también presenta ligera carga desde Viaducto hasta San Antonio.
0: Buen avance.
3: Calzada de Tlalpan lo lleva desde Río Churubusco hasta el Eje 4 Sur.
0: Clima.
3: 21 grados. No le cambies, mantente en 106.5 mil. República Federal.
0: Lento.
3: Avenida 608 lleva carga desde Avenida 412 hasta Río Consulado.
0: Ligera carga.
3: En Barranca del Muerto lleva carga, pero solamente ante los semáforos. Río Mixcoac y Periférico llevan fluido el avance. Avenida Revolución también presenta ligera carga desde Viaducto hasta San Antonio.
0: Buen avance.
3: Calzada de Tlalpan lo lleva desde Río Churubusco hasta el Eje 4 Sur.
0: Clima.
3: 21 grados. No le cambies, mantente en información.
0: Aviso.
3: Por la presentación del Rey León a las 4:30 p.m. y 8:30 p.m. en el Teatro Telcel, considera afectaciones viales en Boulevard Miguel de Cervantes, Saavedra.
0: A vuelta de rueda.
3: Calzada Ignacio Zaragoza sigue demasiado lenta desde Avenida Galatao hasta República Federal.
0: Lento.
3: Avenida 608 lleva carga desde Avenida 412 hasta Río Consulado.
0: Ligera carga.
3: En Barranca del Muerto lleva carga, pero solamente ante los semáforos. Río Mixcoac y Periférico llevan fluido el avance. Avenida Revolución también presenta ligera carga desde Viaducto hasta San Antonio.
0: Buen avance.
3: Calzada de Tlalpan lo lleva desde Río Churubusco hasta el Eje 4 Sur.
0: Clima.
3: 21 grados. No le cambies, mantente en 106.5 mil. Avenida 608 lleva carga desde Avenida 412 hasta Río Consulado.
0: Ligera carga.
3: En Barranca del Muerto lleva carga, pero solamente ante los semáforos. Río Mixcoac y Periférico llevan fluido el avance. Avenida Revolución también presenta ligera carga desde Viaducto hasta San Antonio.
0: Buen avance.
3: Calzada de Tlalpan lo lleva desde Río Churubusco hasta el Eje 4 Sur.
0: Clima.
3: 21 grados. No le cambies, mantente en cientos desde Avenida Galatao hasta República Federal.
0: Lento.
3: Avenida 608 lleva carga desde Avenida 412 hasta Río Consulado.
0: Ligera carga.
3: En Barranca del Muerto lleva carga, pero solamente ante los semáforos. Río Mixcoac y Periférico llevan fluido el avance. Avenida Revolución también presenta ligera carga desde Viaducto hasta San Antonio.
0: Buen avance.
3: Calzada de Tlalpan lo lleva desde Río Churubusco hasta el Eje 4 Sur.
0: Clima.
3: 21 grados. No le cambies, mantente en 106.5 mil. República Federal.
0: Lento.
3: Avenida 608 lleva carga desde Avenida 412 hasta Río Consulado.
0: Ligera carga.
3: En Barranca del Muerto lleva carga, pero solamente ante los semáforos. Río Mixcoac y Periférico llevan fluido el avance. Avenida Revolución también presenta ligera carga desde Viaducto hasta San Antonio.
0: Buen avance.
3: Calzada de Tlalpan lo lleva desde Río Churubusco hasta el Eje 4 Sur.
0: Clima.
3: 21 grados. No le cambies, mantente en 106.5 mil. Información.
0: Aviso.
3: Por la presentación del Rey León a las 4:30 p.m. y 8:30 p.m. en el Teatro Telcel, considera afectaciones viales en Boulevard Miguel de Cervantes, Saavedra.
0: A vuelta de rueda.
3: Calzada Ignacio Zaragoza sigue demasiado lenta desde Avenida Galatao hasta República Federal.
0: Lento.
3: Avenida 608 lleva carga desde Avenida 412 hasta Río Consulado.
0: Ligera carga.
3: En Barranca del Muerto lleva carga, pero solamente ante los semáforos. Río Mixcoac y Periférico llevan fluido el avance. Avenida Revolución también presenta ligera carga desde Viaducto hasta San Antonio.
0: Buen avance.
3: Calzada de Tlalpan lo lleva desde Río Churubusco hasta el Eje 4 Sur.
0: Clima.
3: 21 grados. No le cambies, mantente en 106.5 mil. Avance. Avenida Revolución también presenta ligera carga desde Viaducto hasta San Antonio.
0: Buen avance.
3: Calzada de Tlalpan lo lleva desde Río Churubusco hasta el Eje 4 Sur.
0: Clima.
3: 21 grados. No le cambies, mantente en 100 desde Avenida Galatao hasta República Federal.
0: Lento.
3: Avenida 608 lleva carga desde Avenida 412 hasta Río Consulado.
0: Ligera carga.
3: En Barranca del Muerto lleva carga, pero solamente ante los semáforos. Río Mixcuac y Periférico llevan fluido el avance. Avenida Revolución también presenta ligera carga desde Viaducto hasta San Antonio.
0: Buen avance.
3: Calzada de Tlalpan lo lleva desde Río Churubusco hasta el Eje 4 Sur.
0: Clima.
3: 21 grados. No le cambies, mantente en 106.5 mil.
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6: Bueno, vamos a checar cómo andan en conocimientos musicales el día de hoy. Es una canción que salió en 1984, se desprende del álbum The Story of a Young Heart, de este grupazo británico, y la letra habla precisamente de cómo las experiencias y el paso del tiempo cambian nuestra forma de amar y sobre todo, diría yo, que de ver la vida. Para este disco, el grupo la verdad es que quiso alejarse un poquito de esta imagen extravagante que manejaban en sus primeros años, incluso, no voy a decir el nombre del líder, pero bueno, él incluso llegó a decir que muchas veces sentía que el público no los tomaba en serio, sobre todo por culpa de esa estética que traían tan llamativa, podríamos decir, pero pues eran los 80. Ellos actualmente siguen activo, de hecho tienen dos fechas programadas próximamente, una en Nueva York, que ya es sold out, y otra en Filadelfia. Me dicen cómo se llama este grupo a través de arroba Charo Fernández RNX. Suéltala, mi Quique.
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7: y Lalito González. Que nos vamos a las plataformas de streaming.
8: Vámonos para allá, para un documental que te encanta,
7: me
8: ¿no?
7: Me encantan los documentales.
8: Cosas reales.
7: Aprendes muchísimo.
8: Cuando hablan de asesinatos también, bueno, acá hay muertes de por medio. Ajá. No hay que investigar a un asesino, pero se llama Naufragio Pesadilla en el Mar. Uy. ¿Se acuerdan ustedes que el año pasado se presentó esto de El Crucero de la Caca?
7: Exacto.
8: Perdón, ustedes están comiendo, ¿no? Pero sí se llamó El Crucero de la Caca, que era ese crucero turístico
7: donde de repente todo se descompuso, no había luz, no había nada. Y
8: no había ni baños.
7: Pobres, o sea.
8: Que había bolsas para que dejaran allí sus desechos, ¿no? Y estaban flotando en aguas fétidas. Bueno, en ese no murió nadie. Pero en el de acá, esto es Costa Concordia, que chocó justamente frente a las costas italianas.
7: Ah, me acuerdo perfecto.
8: ¿Te acuerdas? 2012.
7: Claro.
8: Hubo muertos, Charito, sí. 32. Bueno, acá, más allá que recordar lo que pasó y presentarte imágenes que quizá muchos ya conocen, se fueron a entrevistar a las personas que vivieron eso. Y entonces, ¿cómo se vive con ese trauma, no? Tantos años sin después, duda. Pero donde tu vida peligró, porque si ustedes recuerdan las imágenes, bueno, este naufragio, el crucero, se partió y una parte se hundió y la otra no. O sea, estaban a nada de que todo mundo muriera, ¿no?
7: Claro.
8: Murieron 32. Entonces, para conocer estas historias que te ponen la piel chinita
7: sin
8: también,
7: duda.
8: Naufragio Pesadilla en el Mar es un documental que llega a Netflix.
7: Muchísimas gracias,
8: Charito,
7: mi queridísimo Lalito González. Vámonos al cine. Pero antes, música, como
8: por
7: siempre,
8: supuesto.
7: Aquí, que es la mejor, en 106.5.
8: Con mi consentida Mix.

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3: Hola amigos de 106.5 Mix, ¿cómo están pasando este fin de semana?
0: Aviso.
3: Por la presentación del Rey León a las 4:30 de la tarde y 8:30 de la noche en el Teatro Telcel, considera afectaciones viales en Boulevard Miguel de Cervantes, Saavedra.
0: A vuelta de rueda.
3: El tráfico está muy pesado sobre Ejército Nacional desde Gutenberg hasta Circuito Bicentenario. Sullivan también se complica bastante desde Ignacio Altamirano hasta Insurgentes. Viaducto Miguel Alemán complicadísimo de Periférico hasta Insurgentes.
0: Lento.
3: Ahorita encuentras poco a poco sobre Río Mixcuac de Insurgente Sur hasta Revolución.
0: Ligera carga.
3: Lo presenta Avenida Revolución desde Viaducto hasta San Antonio.
0: Clima.
3: Ya tenemos 22 grados en la temperatura. 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
1: Muchísimas gracias a todos ustedes por habernos acompañado. Gracias a mi Quique, que ha estado en los controles, Fernanda Curia en la producción, Valeria Fleming en redes y más. Yo soy Charo Fernández y los espero mañana en punto de las 10 de la mañana. Ustedes a continuación se quedan con Luisa Carrandi. Pásenla muy bien.

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2: Les doy la bienvenida a este programa especial de Mix. Soy Luisa Carrandi y están conmigo Gal Hernández, Radamés Núñez y Gio Gómez Tagle.
3: Hola, yo soy Gal Hernández de Mix Toluca.
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2: Y durante los próximos minutos vamos a recorrer una historia juntos donde el fútbol y la música juegan en el mismo equipo.
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2: El silbatazo inicial sonó y con él comenzó una aventura llena de goles, rivalidades y sueños que parecían imposibles. Llegó el medio tiempo y tal como ocurrió en 1994, el rock se hizo presente. Aquel año sonó la poderosa Start Me Up de los Rolling Stones mientras el balón rodaba lentamente hacia el área y el estadio contenía la respiración.
3: Así es, durante décadas estos dos mundos han construido una relación inseparable, capaz de emocionar a millones de personas, porque tanto una gran canción como un gol inolvidable pueden poner la piel de gallina. Muchas canciones se han convertido en auténticos himnos para distintas generaciones, del mismo modo que algunos goles han quedado grabados para siempre en la historia.
2: Y si hablamos de momentos eternos, es imposible no recordar el llamado gol del siglo o la mano de Dios, anotado por Diego Armando Maradona frente a Inglaterra en el Torneo Internacional de Fútbol de México 1986. Maradona arrancó desde media cancha, dejó atrás a cinco rivales y al portero antes de enviar el balón al fondo de la red. Para muchos sigue siendo el mejor gol de la historia de estas competencias.
7: Ahí lo tiene Maradona, lo marcan dos, pisa la pelota Maradona, arranca por la derecha el genio del fútbol mundial y es el tercero que para Borruchaga siempre Maradona. Genio, ta.
2: En aquel torneo internacional se vivían estadios repletos, el auge de la televisión deportiva, el gran espectáculo de los años 80 y la figura inmensa de Diego Armando Maradona dominando el planeta del fútbol. Mientras hacía historia en el Estadio Azteca, una canción parecía acompañar perfectamente toda esta emoción. The Final Countdown de Europe. Su poderoso sintetizador transmitía exactamente lo que se respiraba rumbo al campeonato de Argentina.
1: Cuenta regresiva, tensión y gloria.
2: Con el paso del tiempo, la canción terminó asociándose con entradas triunfales, momentos históricos del deporte, compilaciones futboleras y, por supuesto, con la magia de aquel torneo de 1986. Escuchemos ahora a Europe con The Final Countdown.

0: Ahora viajemos hasta otro momento donde la música también estuvo muy cerca del fútbol. Peter Gabriel, reconocido aficionado de Liverpool Football Club, recibió junto con Brian Eno el encargo de componer la música para la ceremonia inaugural de un gran torneo de selecciones en Alemania 2006. Aunque aquel proyecto finalmente no se concretó, Gabriel ya había marcado un auténtico gol musical 20 años antes. El 21 de abril de 1986 lanzó Sledgehammer, el sencillo principal de su álbum So.
1: La canción fue un éxito rotundo, pero su legendario video cambió para siempre la historia de MTV. En el año de 1987, obtuvo 9 MTV Video Music Awards, un récord para un solo video en aquella época, además del premio al mejor video británico en los Brit Awards. Así que preparémonos para entrar al área chica y disfrutar de uno de los grandes clásicos de los años 80. Escuchemos Sledgehammer de Peter Gabriel en los especiales.

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3: Hola, ¿qué tal? Es un gusto para mí acompañarte y traerte toda la información de las calles. Yo soy Gaby.
4: Aviso.
3: Déjame platicarte que vas a encontrar Avenida 503 con el avance cerrado de Avenida 508 al eje 4 Norte. En el sentido opuesto se habilita en doble sentido para que lo tomen en cuenta.
4: Lento.
3: Complicada la circulación en Boulevard Puerto Aéreo desde la calzada Ignacio Zaragoza hasta la Avenida Oceanía.
4: Carga.
3: Poco a poco encontramos Avenida del Taller de San Antonio Abad al eje 2 Oriente.
4: Buen avance.
3: Tenemos el avance libre sobre la autopista México-Cuernavaca de la caseta de cobro de Tlalpan a Viaducto Tlalpan.
4: Clima.
3: Tenemos 23 grados en la temperatura y esperamos una mínima de 14. 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
3: Con el silbatazo que marca el inicio del segundo tiempo, regresamos a este especial de El Fútbol y la Música. Un recorrido por algunos.

0: capaces de unir al mundo entero. Me acompañan en este especial mi querida Luisa Carrandi y de Mixto Luca Gala Hernández y Gio Gómez Tagle. Y aunque existen antecedentes mucho más antiguos, el fútbol moderno nació oficialmente en 1863, cuando en Inglaterra se fundó la Asociación de Fútbol, organismo que unificó por primera vez las reglas del juego y sentó las bases del deporte que hoy apasiona a millones de personas en todo el planeta.
1: Y si de partidos memorables hablamos, es imposible no detenernos en Qatar 2022, un gran torneo de selecciones que nos regaló una final considerada por muchos como una de las más emocionantes de todos los tiempos. El escenario fue el estadio Lusail, donde Argentina y Francia protagonizaron un encuentro inolvidable, lleno de dramatismo, emociones y tensión hasta el último minuto. El partido terminó empatado 3-3 y tuvo que definirse con penales. Ahí Argentina conquistó su tercera gran corona internacional tras imponerse 4-2. Aquella noche quedó marcada por la actuación extraordinaria de Lionel Messi, capitán y figura de la selección argentina, pero también por el impresionante desempeño de Kylian Mbappé, autor de un triplete en la final y máximo goleador del torneo.
2: Mientras el mundo celebraba aquella final histórica, otra artista británica seguía conquistando las listas de popularidad. Hablamos de Adele, quien en 2021 lanzó Easy on Me, primer sencillo de su álbum 13. La canción rompió récords de reproducciones en plataformas digitales y rápidamente se convirtió en uno de los mayores éxitos de la década. Pero además de ser una de las voces más importantes de la música contemporánea, Adele es una apasionada del fútbol inglés. Nació en Tottenham, Londres, y ha manifestado en varias ocasiones su apoyo.

hablamos de una de las grandes fiestas del fútbol que marcaron a toda una generación, tenemos que viajar hasta Francia 1998. Aquella noche en París, la selección francesa derrotó 3-0 a Brasil. El gran protagonista, Zinedine Zidane. Corría el minuto 27 cuando Francia cobró un tiro de esquina desde la izquierda. Zidane apareció entre los defensores brasileños y conectó un impecable remate de cabeza para abrir el marcador. Poco antes del descanso, la historia se repitió. Otro tiro de esquina, otro salto perfecto de Zidane y otro cabezazo casi imposible para Claudio Taffarel. Con esos dos goles, Zidane condujo a Francia hacia la gloria y escribió una de las páginas más importantes de la historia del fútbol. Y mientras el mundo celebraba aquella hazaña, una canción dominaba la radio, la televisión y prácticamente todos los rincones del planeta. Era My Heart Will Go On de Celine Dion, tema principal de la película Titanic. En 1998 era prácticamente imposible escapar de esa canción. Sonaba en fiestas, estaciones de radio, programas de televisión, estaba en todas partes. Y aunque nunca fue una canción oficial de fútbol, para muchos quedó inevitablemente ligada al ambiente de aquel momento. Escuchemos ahora My Heart Will Go On de Celine Dion en este especial de El Fútbol y la Música.

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2: Estos no son 90 minutos de juego, pero sí están llenos de emociones, porque al final ni el fútbol ni la música se explican, se sienten. Ambos tienen la capacidad de hacernos celebrar, sufrir, emocionarnos y guardar recuerdos para toda la vida. Quizá por eso los grandes artistas llenan estadios, igual que los grandes futbolistas. Continuamos con este especial, el fútbol y la música. Mi nombre es Gio Gómez Tagle, de Mix Toluca, y tengo el gusto de acompañarles junto con Luisa Carrandi, Radamés Núñez y Gala Hernández.
3: En la fiesta más grande se necesita no solo de fanáticos, buenas canciones y un balón que representa todo eso. En el año de 1966, esa fue la pregunta que hicieron los organizadores. Se necesitaba algo divertido, familiar y que cada niño pudiera recordar. Así fue como llegó Willy, la primera mascota oficial. Inglaterra fue la sede y Willy era un león, emblema de la monarquía inglesa durante siglos, símbolo de coraje y nobleza. Vestía un jersey con la bandera de Reino Unido, reforzando su conexión con el país anfitrión. Se dice que su melena fue inspirada en el estilo de los cuatro grandes, The Beatles, lo que lo hacía moderno y atractivo en 1966. Fue un rotundo éxito comercial, con productos y cómics que popularizaron la figura de león, inaugurando la tradición de las mascotas en los torneos internacionales. Y en esa ocasión se alinearon los astros del fútbol y la música, pues a la mascota oficial la acompañaría una canción que marcó a más de una generación, Yellow Submarine, de The Beatles. Y aunque hoy parece una canción para niños, Paul McCartney la escribió como una historia surrealista y psicodélica, muy influenciada por la cultura pop y el ambiente creativo de los años 60. Para la grabación del coro, se invitó amigos y gente del estudio a cantar todos juntos. Entre los participantes estuvieron miembros de The Rolling Stones y otros músicos de la escena londinense. Con el tiempo, la canción incluso inspiró una película, considerada una obra de culto. Si te perdiste aquella fiesta de fútbol en Inglaterra en 1966, vamos a escuchar esta canción que seguro les pondrá de buenas. Escuchemos

0: El Estadio Azteca, como lo conocíamos en aquellos años, sonaba justo así. Trompetas, tambores y miles de aficionados haciendo vibrar cada partido. Fue ahí donde leyendas como Pelé confirmaron que en México el fútbol se vive de una manera única, con pasión, fiesta y una energía que terminó conquistando al mundo entero. Ahora, desde tierras del ombligo de la luna, recibamos a Juanito. ¿Lo recuerdan? Así es, la mascota oficial de 1970 en nuestro país. Y si de representar a México se trata, Juanito hizo muy bien su trabajo. Diseñado por el publicista mexicano Juan González Martínez, fue la primera mascota con figura humana en un torneo internacional de fútbol y la primera transmitida a color para todo el mundo. El nombre Juanito es un diminutivo de Juan, un nombre muy común en países latinoamericanos. Era un niño mexicano alegre, con gran sombrero, uniforme de fútbol y el mejor anfitrión para quienes decían poquito español. Juanito fue tan importante que se convirtió en objeto de colección en todo el mundo. Su mercancía se volvió de culto, marcando un antes y un después en la historia de las mascotas deportivas.
1: Y al mismo tiempo, en otro rincón del mundo, una banda formada en 1968 en Birmingham, Inglaterra, estaba dando forma al sonido del heavy metal, fusionando ritmos lentos, oscuros y pesados con letras inspiradas en el ocultismo y el horror. Black Sabbath. Con su álbum debut homónimo de 1970, sentaron las bases técnicas y estéticas del género. Y aunque una de sus canciones nació como un tema de relleno, terminó convirtiéndose en una de las más famosas de su carrera y del rock en general. Aunque la canción no fue creada para el fútbol, sí comparte algo muy especial: el inicio de una nueva era, tanto en el deporte como en la música. Mientras selecciones como Brasil maravillaban al mundo con un fútbol espectacular liderado por Pelé, Black Sabbath revolucionaba la música con un sonido pesado, oscuro y poderoso.
0: Muchos consideran Paranoid una de las canciones más importantes del rock y del heavy metal de todos los tiempos. Así como aquel periodo marcó un cambio en el fútbol, también lo hizo en la música popular. El torneo de 1970 fue el primero transmitido a color en muchos países y al mismo tiempo canciones como Paranoid comenzaban a sonar en radios juveniles de todo el mundo. Millones de personas vivieron en paralelo dos revoluciones culturales: los goles de Pelé y los riffs de Tony Iommi. Es como si 1970 hubiera sido el año en el que el fútbol espectáculo y el rock pesado conquistaron juntos la cultura pop global. La siguiente canción nos transporta a una época en la que Juanito fue una celebridad al mismo nivel que Pelé y Black Sabbath. Con ustedes, Paranoid, de Black Sabbath en Mix 80s, 90s y más.

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3: ¿Qué tal, amigos de 106.5 Mix? Vámonos con más información de las calles.
0: Lento.
3: Tenemos Avenida Tláhuac con el avance complicado de José Clemente Orozco al periférico, también sobre el eje 1 Norte de Aztecas y hasta llegar a la Avenida del Trabajo.
0: Carga.
3: En estos momentos, en Avenida Miguel Ángel de Quevedo, tenemos asentamientos en los semáforos entre Insurgentes y Pacífico. Avenida Revolución, tenemos carga de viaducto y hasta llegar a San Antonio.
0: Buen avance.
3: Sobre la calzada de Tlalpan de Río Churubusco al eje 6 Sur.
0: Clima.
3: Tenemos en estos momentos 23 grados en la temperatura. Esperamos una mínima de 14. 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
3: Seguimos en este especial de El Fútbol y la Música. Yo soy Luisa Carrandi y me acompañan Radamés Núñez, Gala Hernández y Gio Gómez Tagle de Mix Toluca. Hay una tradición que para muchos aficionados marca el inicio de cada gran campeonato de selecciones.
4: Oigan, ¿y ya alguien tiene a Cristiano?
5: ¿Intercambiamos estampitas o qué?
6: Así empiezan las verdaderas negociaciones.
3: A Rada le falta pasarme sus repetidas, pero los álbumes de estampas se han convertido en toda una tradición. Para muchos son casi tan importantes como los propios partidos. Seguramente más de una persona que nos escucha recuerda la emoción de abrir un sobre esperando encontrar esa estampa que hacía falta para completar la colección. Entre los aficionados también hay músicos. Uno de ellos es Rod Stewart, quien además estuvo muy cerca de convertirse en futbolista profesional. Durante su juventud entró al Brentford FC en Inglaterra y llegó a destacar en equipos juveniles. Su padre soñaba con verlo jugar profesionalmente, pero el destino terminó llevándolo a otros escenarios. Aún así, Rod Stewart nunca perdió su pasión por el fútbol ni los álbumes de estampas. Uno de los que más recuerda es el correspondiente al campeonato celebrado en México en 1986.
4: ¿Se imaginan a Rod Stewart abriendo sobres con la esperanza de encontrar la estampa de Diego Maradona? Para toda una generación, completar aquella colección era casi tan emocionante como seguir el torneo por televisión. Después de esa edición, la imagen de Maradona levantando el trofeo se volvió inolvidable y miles de niños querían completar cuanto antes la selección de Argentina. Fue también una época en la que el intercambio de estampas se convirtió en parte de la cultura popular. Seguramente recuerdan frases como "¿La tienes? Te la cambio. Me falta la más difícil". Aquellas expresiones se escuchaban todos los días a la salida de las escuelas. Pero la fiebre futbolera de 1986 no se quedó solamente en los álbumes.
3: También llegaron los juguetes, pósters, llaveros y una mascota que terminó convirtiéndose en uno de los símbolos más recordados de aquel campeonato. Hablamos de Piqué, el simpático chile jalapeño con sombrero, bigote y uniforme de la selección mexicana. Su nombre hacía referencia al sabor picante tan característico de la cocina mexicana y buscaba representar la alegría y el carácter festivo del país anfitrión. Incluso hubo alguien que le dio vida fuera del papel. Se trató de Isidro Cuara Campoverde, un aficionado originario de Michoacán que asistía a los partidos caracterizado como Pique y recorría las tribunas organizando porras entre los asistentes. Con el tiempo, su entusiasmo fue tan contagioso que terminó entrando a la cancha para animar al público durante el encuentro entre México y Bulgaria. Aquella tarde terminó siendo inolvidable. La selección mexicana ganó 2-0 y Manuel Negrete marcó una espectacular tijera que hasta hoy sigue siendo uno de los goles más recordados en la historia de ese torneo. Y si hablamos de momentos que permanecen en la memoria, también hay canciones que lograron lo mismo. En 1986, Rod Stewart conquistaba las listas de popularidad con Love Touch, una canción que habla de aprender de los errores, de la fuerza que tiene el amor para seguir adelante. Subámosle al volumen y escuchemos Love Touch de Rod Stewart aquí en El Fútbol y la Música

0: Seguimos recorriendo esas historias donde el fútbol y la música terminan encontrándose. Y ya que hablamos de álbumes de estampas, hay otro músico que también ha confesado ser un apasionado coleccionista. Se trata de Chris Martin, vocalista de Coldplay. El intérprete de canciones como Yellow y The Scientist ha contado en distintas entrevistas que de niño disfrutaba completar álbumes de fútbol y que esos recuerdos siguen muy presentes. Uno de los que más recuerda es el del campeonato celebrado en Estados Unidos de 1994. Aquella colección reunía las 24 selecciones participantes, sus jugadores y los estadios donde se disputaban los encuentros. Completar las 444 estampas era todo un reto para los aficionados de aquella época.
1: La pasión de Chris Martin por el fútbol también se ha reflejado en la trayectoria de Coldplay. En distintas entrevistas ha comparado el trabajo en equipo de la banda con el de un club de fútbol, y en 2024 el grupo colaboró con el Football Club Barcelona, llevando la imagen del álbum Mew Music en la playera del equipo durante un partido especial. Y hablando de celebrar la vida, pocas canciones representan mejor esa idea que la siguiente. El título de Viva la Vida nació a partir de una pintura de la artista mexicana Frida Kahlo, una obra que transmite esperanza y fortaleza incluso frente a la adversidad. Con esa misma pasión con la que se vive el fútbol, escuchemos ahora Viva la Vida de Coldplay.

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2: Continuamos con el especial El Fútbol y la Música. Mi nombre es Gal Hernández de Mixtoluca y me acompañan en este recorrido Luisa Carrandi, Radames Núñez y Gio Gómez Tagle. Viajemos ahora hasta 2014, cuando Brasil recibió la gran fiesta del fútbol y nos regaló algunos de los momentos más espectaculares de los últimos años. Es imposible no recordar aquel gol de James Rodríguez frente a Uruguay. James controló el balón con el pecho y sin dejarlo caer conectó una volea perfecta desde fuera del área, que terminó en el fondo de la portería. Una obra de arte que más tarde recibiría el premio Puskás y que sigue siendo considerado uno de los goles más espectaculares del siglo XXI. Y mientras el planeta entero vibraba con aquel torneo, otra protagonista conquistaba la radio y las plataformas de música. Hablamos de Arctic Monkeys y Do I Wanna Know. Aunque fue publicada en 2013, durante 2014 alcanzó una enorme popularidad y terminó sonando en bares, reuniones y transmisiones deportivas alrededor del mundo. Con ese inconfundible riff de guitarra, la canción marcó el regreso del rock británico a los primeros planos en plena era del streaming y se convirtió en uno de los temas más representativos de toda una generación. Escuchemos Do I Wanna Know de Arctic Monkeys, aquí en Especiales Mix.

partidos que trascienden el marcador y se convierten en verdaderos clásicos. Encuentros que detienen a países enteros y que, sin importar cuándo se juegan, despiertan una pasión única entre millones de aficionados. Uno de ellos es el duelo entre Argentina y Brasil, una rivalidad que durante décadas ha reunido algunas de las figuras más importantes en la historia del fútbol. También está el enfrentamiento entre Uruguay y Argentina, considerado uno de los clásicos más antiguos del deporte y protagonista de algunos de los capítulos más memorables del fútbol sudamericano. Y por supuesto, en nuestra región destaca el duelo entre México y Estados Unidos, un partido que con el paso de los años se ha convertido en una de las rivalidades más intensas de la CONCACAF. Cada generación tiene sus propios encuentros inolvidables y también sus canciones. Si hablamos de música ligada al fútbol, pocas canciones son tan reconocibles como La Copa de la Vida de Ricky Martin. Su interpretación durante la ceremonia de clausura del torneo celebrado en Francia en 1998 fue vista por millones de personas y marcó un antes y un después para la proyección internacional del pop latino. A partir de ese momento, la carrera de Ricky Martin tomó un impulso extraordinario y poco después llegaron éxitos como Living la Vida Loca, consolidándose como una figura global. Y si existe otra canción que ha logrado conquistar estadios alrededor del planeta, esa es We Will Rock You de Queen. Su característico ritmo fue concebido por la banda para que el público participara durante los conciertos, pero con el tiempo terminó convirtiéndose en uno de los himnos más reconocidos del deporte. El día de hoy es habitual escucharla en partidos de fútbol, encuentros de básquetbol, fútbol americano y grandes funciones de boxeo. Así que, si ya la reconocieron después de los primeros golpes, acompáñenos a cantarla. Esto es We Will Rock You de Queen en Especiales Mix.

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3: Hola, ¿qué tal? Es un gusto para mí acompañarte.
0: Aviso.
3: Te recuerdo que este domingo 12 de julio, debido al medio maratón, el servicio del Metrobús tendrá modificaciones de las 5 a las 9 horas en las líneas 1, 3 y 4 y de las 5 a las 2 de la tarde en la línea 7 para que lo tomen en cuenta.
0: Lento.
3: Bastante complicada la circulación sobre la calzada Ignacio Zaragoza de Avenida Quelatao y hasta llegar a Amador Salazar. Nos detenemos en el circuito interior de Marina Nacional al eje 1 Norte.
0: Carga.
3: Sobre Ejército Nacional de Gutenberg y hasta llegar a Río San Joaquín.
0: Clima.
3: La temperatura 23 grados. 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
2: Continuamos en este especial Mix, el fútbol y la música. Yo soy Luisa Carrandi y estamos con ustedes el buen Radamés Núñez, Gal Hernández y Gio Gómez Tagle de Mix Toluca. Hay canciones que nacieron para acompañar una gran competencia internacional y terminaron convirtiéndose en parte de la memoria colectiva de millones de aficionados. Ese fue el caso de Waka Waka, This Time for Africa, de Shakira. Inspirada en Sengalewa, una popular canción original de Camerún, Waka Waka tomó elementos de la música africana para crear un tema lleno de energía y optimismo. Cuando se lanzó en 2010, la canción dio vuelta al mundo y quedó ligada para siempre al campeonato celebrado en Sudáfrica. Su ritmo, su mensaje y la participación del grupo sudafricano Freshly Ground hicieron que trascendiera el torneo y se convirtiera en una de las canciones más reconocidas asociadas al fútbol.

Y si existe una melodía capaz de unir a miles de personas en una sola voz, esa es Seven Nation Army de The White Stripes. Jack y Meg White jamás imaginaron que aquel riff de guitarra terminaría convirtiéndose en uno de los cánticos más famosos de las tribunas. Todo comenzó en 2006, cuando aficionados italianos empezaron a entonarlo durante los partidos. Poco a poco, la melodía cruzó fronteras.

0: Seguimos en este recorrido por las canciones que encontraron un lugar especial en la historia del fútbol. Muchas de ellas nunca fueron temas oficiales de un torneo, pero el público terminó haciendo las suyas. Ese fue el caso de Waving Flag, del cantante somalí canadiense Kanan. Gracias a una campaña publicitaria internacional lanzada en 2010, la canción alcanzó una enorme popularidad y terminó asociándose con el ambiente festivo de aquel campeonato celebrado en Sudáfrica. Su mensaje de esperanza, libertad y unión conectó con millones de personas alrededor del mundo.
1: Pero hay otra canción cuya relación con el fútbol nació de un momento completamente espontáneo. Hablemos de Life is Life de Opus. En 1989, antes de un encuentro entre el Napoli y el Bayern Múnich, otro torneo de la UEFA, Diego Maradona apareció durante el calentamiento haciendo dominadas, sonriendo y bailando al ritmo de esta canción. Las imágenes recorrieron el mundo y terminaron convirtiéndose en una de las escenas más recordadas en la historia del fútbol. Ahí estaba resumida la esencia de Maradona: talento, creatividad, alegría y una conexión única con el balón. Así que imaginemos por un momento que estamos en la cancha, dominando el balón al ritmo de esta canción. Esto es Life is Life de Opus, aquí en Especiales Mix.

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2: Continuamos en este especial de El Fútbol y la Música. Yo soy Radamés Núñez y en este programa me acompaña mi querida Luisa Carrandi y nuestros amigos de Mix Toluca, Gala Hernández y Gio Gómez Tagle. Hay que decirlo, el fútbol y el rock tienen mucho en común. Ambos están llenos de momentos épicos, historias insólitas y coincidencias difíciles de creer. Por ejemplo, durante el campeonato celebrado en Argentina en 1978, el rock también encontró una forma de hacerse presente. Mientras el país vivía una etapa marcada por la censura, varios músicos recurrieron a metáforas relacionadas con el fútbol para expresar ideas que no podían decir de forma directa. Fue el caso de Charly García con canciones como Canción de Alicia en el País y Botas Locas, así como El Banquete, que también utilizó el rock como una forma de expresión en aquellos años.
3: Mientras tanto, al otro lado del Atlántico, dos hermanos comenzaban a construir una historia igual de intensa. Hablamos de Noel y Liam Gallagher. Su pasión por el Manchester City era tan grande como la que sentían por la música. Crecieron acompañando al equipo incluso en los momentos más difíciles y nunca ocultaron su fidelidad a los colores celestes. Noel Gallagher llegó a decir en más de una ocasión
4: que una derrota del City podría dolerle más que una mala crítica a un disco de Oasis.
3: En 1995, la banda publicó Wonderwall, uno de los sencillos más exitosos de su carrera y una canción que con el paso de los años terminó siendo adoptada por miles de aficionados en las tribunas. Escuchemos uno de los grandes clásicos del Britpop.

Hay canciones que nunca fueron escritas pensando en el fútbol, pero que el público terminó haciendo parte de su historia. Ese fue el caso de Everybody Hurts de R.E.M. Después del histórico marcador de 7-1 con el que Alemania derrotó a Brasil en 2014, internet se llenó de videos que utilizaban esta canción como fondo musical. En cuestión de horas, una de las derrotas más dolorosas para la afición brasileña terminó convirtiéndose también en uno de los memes más recordados del deporte. Así, una balada publicada en 1993 encontró muchos años después un significado completamente distinto para millones de personas. Y al puro estilo de no llores, nomás acuérdate, llega el momento de escuchar este clásico de R.E.M. Nada más no se me vayan a bajar del auto si están atorados en el tráfico. Con ustedes, Everybody Hurts en Mix.

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3: Ya estamos en la recta final del fútbol y la música. Ha sido un gran recorrido de compartir junto a ustedes. Mi nombre es Gala Hernández y me acompañan también Gio Gómez Tagle de Mix Toluca y Luisa Carrandi junto a Radamés Núñez de Mix Ciudad de México. Oigan, y hay que reconocer que no todo en este deporte son festejos. También existen derrotas, eliminaciones y momentos que dejan huella. Hay canciones que parecen hechas para acompañar esas emociones. Una de ellas es Creep de Radiohead. Con el paso de los años, miles de aficionados la han utilizado para acompañar videos de derrotas, eliminaciones y oportunidades perdidas. Su atmósfera melancólica transmite perfectamente esa sensación de frustración que deja un resultado inesperado. Porque en el fútbol, como en la música, también hay espacio para la tristeza.
4: Y si hablamos de emociones, también tenemos que hablar de las supersticiones. Jugadores, entrenadores y aficionados tienen todo tipo de rituales para atraer la buena suerte. En México, durante muchos años, se habló del famoso quinto partido, como si fuera una auténtica maldición. Una idea que terminó convirtiéndose en parte de la cultura popular. También hay futbolistas que dejan de rasurarse mientras su equipo sigue avanzando en el torneo. Otros prefieren no tocar el trofeo antes de la final. Y hay selecciones que incluso cambian de uniforme después de una derrota importante, convencidas de que ciertos diseños traen mala suerte. Pero si existe una canción capaz de levantar el ánimo antes de salir a la cancha, esa es Thunderstruck de AC/DC. Desde los primeros acordes de la guitarra de Angus Young, la tensión comienza a crecer hasta explotar en una descarga de energía que ha acompañado durante años a equipos, jugadores y aficionados alrededor del mundo. Es momento de subir el volumen con AC/DC y esto que se llama Thunderstruck, sonando en Mix.

0: Estamos llegando al silbatazo final de este especial. Y si hablamos de supersticiones, hay una que consiguió fama mundial. ¿Se acuerdan de Paul, el famoso pulpo que parecía adivinar el resultado de los partidos? Con solo elegir una caja entre dos banderas, terminó convirtiéndose en toda una celebridad y dio pie a una curiosa tradición. Después llegaron perros, camellos y hasta aves que intentaban hacer sus propios pronósticos antes de cada encuentro.
1: Y ahora sí, así llegamos al silbatazo final de este recorrido por las canciones, las historias y los momentos que han acompañado al deporte más popular del planeta. Porque al final, un gran gol puede emocionarnos durante unos segundos, pero una gran canción tiene la capacidad de acompañarnos toda la vida. Gracias por estar con nosotros en este especial de El Fútbol y la Música. Yo soy Luisa Carrandi y me acompañaron en la locución Radamés Núñez, Gal Hernández y Gio Gómez Tagle de Mix Toluca. Guión, Gio Gómez Tagle y Gal Hernández. Edición editorial del guión, Sara Vivar. Diseño de audio, Luis Ponce. Nos despedimos con una de las canciones de este torneo de fútbol 2026. Es Dai Dai de Shakira en este programa especial de El Fútbol y la Música.

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2: Muy buenas tardes, las 3 en la Ciudad de México. Bravo, felicidades. Gran programa especial. Felicidades y gracias a todos los involucrados. Soy Luisa Carrandi, gracias Sarita por estar en la producción, gracias Osmar por estar en los controles. Quédense aquí en 106.5 Mix, 80s, 90s y más, que cumplimos 30 años.

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0: 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Madonna tendrá un nuevo libro de fotografías que repasará uno de los años más importantes de su carrera. Madonna Into the Groove llegará en octubre con 16 páginas que incluirá imágenes inéditas tomadas en 1985 por el reconocido fotógrafo Ken Reagan, justo cuando la cantante se convirtió en una estrella mundial gracias a éxitos como Into the Groove y a su gira Virgin Tour. Además de las fotos, este libro va a tener textos del periodista Thomas Meier y entrevistas con personas que trabajaron de cerca con Madonna en esa época, como el productor Neil Rogers y la estilista Maripol. La publicación también va a mostrar momentos detrás de cámaras, sesiones fotográficas, presentaciones en vivo y la histórica participación de Madonna en el concierto de Live Aid. 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
4: Hola, ¿qué tal? Es un gusto para mí acompañarte y traerte más información.
1: Aviso.
4: Debido a obras, hoy sábado y mañana domingo 12 de julio, la estación deportivo 18 de marzo de la línea 1 del Metrobús con dirección a Indios Verdes permanecerá cerrada.
1: Lento.
4: Complicada la circulación en Avenida Río San Joaquín de la Calzada Legaria a la Calzada Mariano Escobedo.
1: Carga.
4: La vas a encontrar en la autopista México-Pachuca de Periférico Río de los Remedios y hasta Vía Morelos.
1: Buen avance.
4: En San Fernando de Insurgentes a la Calzada de Tlalpan.
1: Clima.
4: La temperatura 23 grados y esperamos una mínima de 14 para esta noche. Además, tenemos un 30% de probabilidad de lluvia. Yo soy Gaby y escuchas 106.5 Mix, 80s, 90s y más.

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0: 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Soy Luisa Carrandi y Elton John pues terminó oficialmente su gira de despedida en 2023. Pero, en otoño volverá a los escenarios para ofrecer dos conciertos aquí en nuestro querido Estadio Azteca en la Ciudad de México. Será su primera visita a la capital mexicana en 14 años y el cantante aseguró que estas presentaciones serán su despedida definitiva de la ciudad. Que quede claro, de la ciudad. Luego de que la pandemia por COVID-19 lo obligara a cancelar los shows que tenía programados. Los boletos van a estar disponibles, pongan atención porque muchos me han preguntado, para el público general a partir del 16 de julio. Va a haber preventas en los días previos y además este esperado regreso. Bueno, Elton John continúa activo en la música. En 2025 hay que recordar que lanzó el álbum Who Believes in Angels junto a Brandi Carlile. Y recientemente adelantó que ya trabaja en un nuevo álbum con un sonido muy alegre. Es una delicia ver a Elton John. No sabemos quién lo trae, no es conocido este grupo, pero vamos a estar investigando. Soy Luisa Carrandi, escuchan 106.5 Mix.
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2: ¿Qué tal amigos de 106.5 Mix? ¿Cómo están? Vámonos con más información.
3: Aviso.
2: Debido a partido de béisbol entre Diablos Rojos y Conspiradores de Querétaro, en el Estadio Alfredo Harpelú a las 4 de la tarde podrás encontrar afectación sobre Viaducto Río Piedad. Usa como alternativas el Eje 4 Sur, el Eje 3 Oriente y la calzada Ignacio Zaragoza.
3: Carga.
2: La vas a encontrar sobre Conscripto de Paseo de la Herradura y hasta Agua Caliente.
3: Lento.
2: En la calzada Ermita Iztapalapa, de la Viga a la Avenida Tláhuac.
3: Buen avance.
2: Aprovecha Canal de Miramontes de Río Churubusco a la calzada de la Virgen.
3: Clima.
2: Tenemos 22 grados en la temperatura y esperamos una mínima de 14. Ya llueve en varios puntos de la ciudad. Soy Gaby Arenas y escucha 106.5 Mix, 80s, 90s y más.
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Ha llegado el momento de despedirnos. Muchísimas gracias. Espero que sigan disfrutando este maravilloso sábado. Soy Luisa Carrandi. Gracias, Osmar, por haber estado en los controles y gracias, Sara, por haber estado en la producción. Nos escuchamos mañana. Gracias.

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2: En algún momento Mario Lafontaine y un servidor soñamos con hacer un gran programa de radio y poco a poco los sueños se han ido cristalizando y tenemos la edición número 130 de esta vieja escuela, conocida también en el bajo mundo del AMPA radiofónico como Old School.
3: En la vida uno siempre es estudiante y esto lo demuestra la vieja escuela. Nosotros todos los días nos volvemos alumnos de primaria para que ustedes nos enseñen y viceversa.
2: Al momento de diseñar las secciones pensamos en que siempre deberíamos de abrir muy felices y salerosos, mi socio.
3: Y así estamos, querido socio, y para comenzar, qué mejor que hacerlo con música disco británica de los 70.
2: Tanta cosa de 1979. Vamos a escuchar un grupo que honestamente, socio, más de una canción popular no tuvo, ¿no?
3: No. En Inglaterra tuvieron dos hits, pero en el mundo nada más esta canción, pero aquí en México es un clásico de clásicos.

0: de la Gran Bretaña para el mundo, y de 1979, eso fue My Baby's Baby, abriendo con todo la edición número 130 de Old School con Dancing Machine.
1: Y ahora, socios, seguimos en este año y seguimos en Inglaterra con Robin Scott, quien también fue conocido como M, y aquí en México le pusieron Factor M porque era muy raro un cantante que nada más fuera una M. Y este hombre viene desde los 70, era un New Waver, y precisamente en esta canción, fíjate que las palmas las toca David Bowie.
0: Eso es lo que hace David Bowie, mi socio, y yo relaciono mucho esta canción porque cuando vino YouTube al Foro Sol, ¿te acuerdas?
1: Sí.
0: Con la gira de Pop Mart Tour, en ese momento con esta canción entraban todos los miembros de YouTube poco a poco caminando por en medio del público y luego subían al escenario.
1: Una canción visionaria que habla de los años 60 de la música pop en el radio, con ustedes Factor M y esto que se llama

0: Factor M, eso fue Pop Music de 1979 y estamos por ingresar al túnel del tiempo.
1: Ay, qué bonito, socio, porque con esta canción me quedó eso de New York, London, Paris, Munich, y aunque sea en la Nápoles o la Cuauhtémoc, yo quisiera estar en esas ciudades.
0: Vamos a visitar 1990, no se muevan de donde están, esto es la vieja escuela de iHeartRadio y toda la cadena Mix.
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0: O en el baño.
1: Ah, bueno, pues entonces que me sorprende.
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6: Amigos de 106.5 Mix, vámonos con toda la información de las calles.
2: Aviso.
6: Te comento que debido a un evento de lucha libre a las 7:30 de la noche, considera afectación vial en las inmediaciones de la Arena Coliseo. Use como alternativas el eje 1 Norte o el eje Central.
2: Lento.
6: Tenemos en estos momentos el avance bastante complicado en Primero de Mayo de Periférico a Gustavo Vaz, así como en Abraham González de Avenida Morelos y hasta Donato Guerra.
2: Carga.
6: Vas a encontrar la autopista México-Pachuca con el avance un poquito complicado del periférico y hasta llegar a Vía Morelos.
2: Buen avance.
6: Aprovecha sobre la autopista México-Cuernavaca de la caseta de cobro de Tlalpan hasta Viaducto Tlalpan.
2: Clima.
6: La temperatura 21 grados y esperamos una mínima de 14. Además, llueve en varios puntos de la ciudad. 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
2: Listo, mi querido socio, ya tenemos listos los controles para viajar hasta el año de 1990, donde había música de todos los colores y también de todos los sabores, tanto la alternativa como el hard rock y evidentemente la música dance. Socio, ¿qué te gustaba más de ello, eh?
3: Me gustaban muchas cosas, sobre todo lo que se llamaba instituto alternativo, que después se convirtió en indie, pero el 90 es un gran año y una gran década de los 90 para la música, y aunque no soy de esta siguiente banda, sí soy de la filosofía que lleva esta canción, porque pues bueno, el que paga manda, ¿no crees, querido socio?
2: Sí, además, socio, tú eres un tipo demasiado adinerado, eres un tipo que cuentas con muchos millones de dólares.
3: En el 90 sí lo era, socio, pero hoy en día pues no me queda nada más que ponerme de Lolita de la Colina.
2: Los invitamos

0: momento uno de los tres discos más importantes de toda la historia de AC/DC. Escuchamos Money Talks, cuando dentro del túnel del tiempo de Old School volumen 130 estamos visitando 1990, y qué bonita canción va a poner Mario Lafontaine en este momento. ¡Qué belleza!
1: De esta banda fantástica.

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2: Su vida con Elvis, que pues era un semidios para ella, o era un dios. Y pues bueno, esta canción es increíble, pero la versión que nos vas a presentar, socio, wow.
3: Esto venía en la cara B del sencillo de Personal Jesus, que además venían muchos mixes dentro del CD, mi socio, perteneciente al álbum Violator, considerado por muchos la obra maestra de Depeche Mode. Es solamente la guitarra de Martin Elgore y la voz de David Gahan. Esto es Personal Jesus.

0: particularmente a los japoneses, a los indios y también en Asia Pacífico.
1: Bueno, y te refieres a su cuarto álbum de estudio llamado Charm Life, producido por Kid Forsey, que es el autor de sus grandes éxitos, el que lo volvió synth. Y pues aunque venía de la ponquera, aquí ya estaba más bien en la billetera. Y esto se llama Cradle of Love.

0: llamado Generation X. Escuchamos del 90 Cradle of Love, el exitazo de Billy Idol. Un saludo tremendo a todas las 12 estaciones que conforman la cadena Mix. Para nosotros es un placer poder llegar hasta ustedes con esta vieja escuela.
1: 12.000 besos de abrazo a toda la cadena Mix. Y nos vamos a hacer con una de las canciones que más me ponen corny de este rollo de las power pop ballads.
0: O sea, que se te calienta el área genital.
1: No, corny, no horny.
0: Ah, pero
1: corny,
0: no entendía corny. Yo lo que querías decir.
1: Cursi, no caliente, pero bueno,
0: picaditas, ¿qué te cuesta?
1: Y además sirve para la rumaco, claro, así es que con ustedes este dúo que logró un éxito tremendo de esta increíble canción que se llama More Than Words, Extreme.

0: Una balada que sirvió para generar besos, arrumacos, tocadera y todo esto que pueden hacer las manos y la boca en el cuerpo de un ser humano o de un perrito, socio.
1: Por algo se llamaba pornography, pues tienes razón, tenía su sentido ahí cochinón.
0: Y More Than Words quiere decir justamente que no solamente te voy a conquistar a través de las palabras, sino también que ejerceré acciones propias para que caigas ante mí. Decía Extreme.
1: Con la billetera seguramente, ay, pero yo, bueno,
0: siempre orientado al dinero.
1: A veces que socio, así es la vida, pero bueno. Nos vamos ahora con una banda que justamente buscaba el dinero y pues eran venenosos. Y con esta canción que fue su mayor éxito, lograron un éxito tremendo dentro del mundo del glam rock.
0: Los dejamos de Norteamérica con...

0: saludos y entaconados de Poison. Nos despedimos de 1990. Escuchamos On Skinny Bob, un viaje muy, muy interesante a diferentes ritmos y géneros al primer año de esa década.
1: Sin duda, querido socio, pero de regreso los amantucos vienen vestidos muy como David Bowie, la portada de aquel disco que venía con ese jacket inglés con la bandera, ¿te acuerdas?
0: Muy New Romantic.
1: Muy New Romantic. Y pues bueno, vamos a presentarles algunas bandas británicas que prestaron su música para soundtracks.
0: Permita que la radio nos sorprenda a través de mezclar cine de alta calidad con música excepcional.
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5: Hola, ¿qué tal? Es un gusto acompañarte y traerte más información.
2: Aviso.
5: Tenemos, debido a la presentación del Rey León hoy a las 4:30 de la tarde y a las 8:30 de la noche en el Teatro Tencel, afectaciones viales en Boulevard Miguel de Cervantes Saavedra, así que toma tus precauciones.
2: Lento.
5: Bastante complicado sobre Avenida 8 de calle 47 a Viaducto Río Piedad. En el Eje 1 Norte tenemos el avance a vuelta de rueda de Avenida Aztecas a la Avenida del Trabajo.
2: Carga.
5: Es en José María Sazaga de 20 de noviembre al Eje Central.
2: Buen avance.
5: Está libre sobre San Fernando de Insurgentes a la calzada de Tlalpan.
2: Clima.
5: La temperatura 21 grados. Esperamos una mínima de 14 para esta noche. 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
3: Con gracia y fina alegría le damos la bienvenida a las dos estaciones que conforman la cadena Mix para entrar a este pedacito de cielo que se llama música y cine dentro de Old School.
4: Y nos vamos con una película británica del 2019 que es muy interesante porque son canciones, está basada en, es biográfica, en que el autor está enamorado de la música de Bruce Springsteen, la descubre y la aplica a su vida. Entonces es un chico pakistaní que todo lo que tiene que ver con su vida lo asocia con canciones, y esto es Blinded by the Light, que es una de las grandes canciones más importantes de Bruce Springsteen, pero también incluye otros grupos como este que vas a presentar, que es una banda que adoramos,
3: ¿verdad? Y un bajista increíble que se llamaba Mark Lindop, que también cantaba y era vocalista de la agrupación británica llamada Level 42. Este es el clásico del 87, Lessons in Love.

0: dedicada a la música de Bruce Springsteen que nos presentó Mario Lafontaine, Blinded by the Light, donde se incluyó Lessons in Love, The Level 42.
1: Y fíjate que también venían los Pet Shop Boys, ajá, evidentemente canciones de Bruce Springsteen y música especialmente hecha para la película.
0: O sea, música ochentera fundamentalmente.
1: Sí, sí, sí, definitivamente. Y ahora nos vamos con una película que era muy chistosa, yo la vi en su momento, yo era joven, tenía 24 años.
0: ¿Escuela de Vagabundos?
1: No, Sixteen Candles.
0: Sixteen Candles.
1: Exactamente. Que era la vida de Samantha, que se empezaba a desmoronar porque estaba

0: éxito que después la llevó a otras grandes películas, pero bueno, aquí se incluía por primera vez, porque esta canción se ha utilizado en más de 10 películas, un clásico del New Romantic británico.
1: Del álbum True de 1983, esta inolvidable balada.

0: lanzada en 1983 e incluida en la banda sonora de la película 16 Candles, protagonizada por Molly Greenwald. Eso fue Spandau Ballet con True.
1: Y ahora nos vamos con una película del 2016 bastante interesante, que está basada en la vida del boxeador Vinnie Pacienza. Y bueno, es una canción que todos conocemos con George Michael, porque George Michael también ha tenido muchas apariciones en películas. Pero aquí esta es una historia verdaderamente inspiradora de este hombre que después de un accidente tiene una serie de problemas tremendos, pero finalmente se convierte en un campeón del mundo. Con ustedes, esto que se llama Monkey, de George Michael.

0: Incluido en el álbum debut de George Michael llamado Faith, escuchamos Monkey de 1987 y con esta canción increíble cerramos la visita de Old School a la sala de cine personal de Mario Lafontaine, que está en la colonia Rastro Popular.
1: Pero estamos de regreso en un momento con los primeros y los únicos. Yo no sé si soy único o primero, soy el primer único.
0: Tú eres bello, socio, donde quiera que te pares. Gracias, todo lo demás no importa en esta vida. Dejen que la radio nos sorprenda con la voz de Mario Lafontaine.
1: En la vida que tenga un socio como este.
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0: Y en Plaza Sésamo decían, una de estas cosas no es como las otras, es diferente a todas las demás. Y esta canción se parece, socio, a la que vamos a presentar, pero no es, sí, pero tiene una influencia.
1: Sí, adivina.

tremenda que tienen. Y en el primer caso nos vamos con los White Stripes, esta banda que formó Jack White, una banda un poco ficticia, porque eso de que era su hermana y que eran bateristas, era la baterista, es una cosa como de casting. Era su esposa, pero se vendían como los hermanos White. Entonces, esta canción tiene uno de los riffs más poderosos y más importantes de su momento, de los 90, de los 2000, porque esta es una banda early 2000. Y bueno, se llama Seven Nation Army con los White Stripes, que llegó a los primeros lugares, no nada más de Estados Unidos, sino de muchos otros países.

0: año 2003, en uno de los primeros experimentos sonoros creados por el guitarrista norteamericano Jack White, escuchamos Seven Nation Army con su grupo The White Stripes, un dueto en realidad, y nadie pensaba, socio, que esta canción realmente tiene un sonido muy, muy parecido a la que vamos a presentar a continuación, ¿no?
1: Así es.

0: sencillo que se ha colocado. Ha tenido algunos intentos de algunas piezas que han entrado en el Top 100, pero de Top 10 nada más es esta canción.
1: Sí, a nivel mundial nada más, o sea, nada nunca más ha funcionado nada, aunque como tú dices, ha sido reconocido por sus trabajos, por su producción y porque es un músico totalmente disruptivo.
0: Así es, ambos músicos, tanto Jack White como Beck, con una contribución tremenda al mundo de la música como productores, como artistas, así es que los dejamos con este señor que de ninguna manera es un loser, pero así se llama la canción, Loser, con Beck.

0: La canción oficial de la Selección Nacional Mexicana, Soy un Perdedor, eso fue el Loser del año 1994, socio.
1: De su disco Mellow Gold, el primero de gran éxito. Y pues bueno, socio, regresamos ahora con algo bien bonito, porque no hay nada más bonito que las mujeres.
0: ¿Y los hombres?
1: Están en segundo lugar, primero las mujeres.
0: ¿Y los perritos?
1: Los perritos, tercer lugar.
0: ¿Los tejones, por ejemplo?
1: Quinto lugar.
0: Eso me gusta mucho. Mario La Fontaine apoyando siempre a la diversidad y a la fauna.
1: Pero primero las mujeres.
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5: Amigos de 106.5 Mix, vámonos con más información.
2: Aviso.
5: Te comento que debido a obras, hoy sábado 11 y mañana domingo 12 de julio, la estación deportivo 18 de marzo de la línea 1 del Metrobús con dirección a Indios Verdes permanecerá cerrada.
2: Carga.
5: La vas a encontrar en Paseo de las Palmas desde Sierra Gamón y hasta llegar a Cofre de Perote. Tenemos el eje 2 norte con el avance un poquito complicado de Oceanía y hasta Eduardo Molina.
2: Lento.
5: Considera que en Avenida del Imán el avance está lento de Boulevard Gran Sur hasta llegar a Avenida Estadio Azteca.
2: Buen avance.
5: Está libre sobre Observatorio de Periférico a la Avenida Jalisco.
2: Clima.
5: La temperatura está en los 19 grados. 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
2: Muchas gracias a toda la audiencia que se sintoniza por toda la cadena Mix para escucharnos y también en el universo digital de iHeartRadio. Esto es Old School volumen 130, donde vamos a platicar ahora sobre el importantísimo papel que han tenido las mujeres frente a las agrupaciones de rock, algo que empezó a acentuarse mucho más llegado el final de la década de los 60, concretamente con dos voces, la de Grace Lee al frente de Jefferson Airplane

Annie Nancy Wilson, vocalistas de Heart. Eso fue What About Love. Y ahora nos vamos a la New Wave neoyorquina con una mujer que, fíjate qué curioso, a pesar de que la banda se llamaba Blondie, no ella, todo el mundo dice es Blondie y piensa en ella, en Deborah Harry. Y bueno, esta mujer también es muy importante en el movimiento de la New Wave y también del neodisco, de una serie de géneros que fueron naciendo después de posgéneros y de todo esto. Y me refiero a esta canción que fue de las primeras de disco rock, una composición de Giorgio Moroder, interpretada por ella para la película American Gigolo, que era de las primeras películas de Richard Gere. Importantísimo todo lo que estoy diciendo para el mundo. Y pues

0: artista, Donna Summer. Giorgio Moroder le produce a Blondie la canción de Call Me y lleva a Deborah Harry directamente hasta el cielo en 1980, mi socio. Y los invitamos ahora hasta llegar a 1988 con una pionera definitiva de lo que fue el rock hecho por mujeres.
1: Así es, querido socio, y además que con pocos discos y pocos éxitos, tiene una influencia mayor en el mundo de la música, y todas las que vienen después de ella declaran que de alguna forma fue influencia para ellas. Nos referimos a Joan Jett, quien comenzara con las Runaways y después hizo esta banda, los Black Hearts, de la cual salieron tres canciones que llegaron a los primeros lugares, entre ellas I Love Rock and Roll, otra versión de Crimson and Clover, y esta que se toca poco pero que es poderosísima. Con ustedes, Joan Jett y esto que se llama I Hate Myself for Loving You.

0: el odio personal que deriva en una tristeza y una profunda depresión cuando alguien de pronto lanza el chon y ese chon no regresa, no es el clásico chon boomerang, mi socio, como el que a ti te gusta. Escuchamos a Joan Jett con I Hate Myself for Loving You, y ahora faltaría la complementaria, ¿no? Esta fórmula tremenda del rock, socio.
1: Sí, definitivamente, aquí estamos hablando de un matrimonio que se convirtieron en matrimonio porque originalmente no estaban juntos más que como músicos, y me refiero a Pat Benatar y Neil Giraldo, y esta que no era una banda que se vendía como una solista, pero había todo un trabajo de banda detrás y ella decía que se hacía y que no se hacía. Esta canción pertenece a su disco Get Nervous, que fue un cambio ya en su sonido, ya mucho más evolucionada, y pues bueno, increíble canción, ¿no, socio?
0: ¿Y te acuerdas cómo salí en la portada, socio, con una camisa de fuerza?
1: Sí.
0: En uno de estos lugares, pues directamente estas habitaciones cubiertas, ¿no? De cojines, por si se pegaba en la tatema que no se la cargara el Pates de Bolillos.
1: Bueno, pues tiene muchos éxitos, pero este casi no lo tocan y es una canción también importante. Se llama Shadows of the Night con Pat

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3: Amigos de 106.5 Mix, vámonos con más información.
0: Aviso.
3: Te comento que el horario nocturno de parquímetros en Polanco es de miércoles a sábado de 8 de la mañana a 1 de la mañana del día siguiente para que lo tomen en cuenta.
0: Lento.
3: En Boulevard Picacho Ajusco de Concal y hasta llegar a Sinanché.
0: Carga.
3: Industria Militar tiene carga del Boulevard Pípila al periférico.
0: Buen avance.
3: Está libre sobre Viaducto Tlalpan desde San Juan de Dios y hasta llegar al periférico.
0: Clima.
3: La temperatura 19 grados. Esperamos una mínima de 14 para esta noche. 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
4: Y en esto que es Old School volumen 130, estamos ya a punto de llegar a la conclusión de este programa que es escuchado a través de las 12 estaciones de la cadena Mix y en el espacio digital de iHeartRadio. Vamos a platicar sobre un hombre que usurpó, gracias a la venia de Brian May y de Roger Taylor también, el papel de Freddie Mercury dentro de Queen. Un individuo, mi socio, que emergió de American Idol, ¿no? Y que también causó una tremenda sensación perteneciente a la diversidad, con una voz, socio, que no sé si se parece o no a la de Freddie Mercury, no sé cuál es tu punto de vista, pero es un gran cantante con una voz poderosísima.
5: Sí, es un gran cantante. De hecho, vamos a ver a dos grandes cantantes que también son muy figurosos. Esto más bien parece un concurso de Mentidrax, pero bueno, la verdad es que sí tiene una historia importante este hombre estadounidense y acaba de sacar un disco este año, hace poquitito lo sacó, se llama High Drama, y en él incluye también Holding Out for a Hero de Bonnie Tyler, canciones originales y este cover que es una canción de las más importantes de este nuevo siglo, que es de Sia, esta australiana que hace Chandelier. Y bueno, la canción es muy buena, escuchen su versión con ustedes.

0: Antes lo escuchamos interpretando Chandelier, una canción del año 2023 que viene en su disco de cover, socio. Acaba de aparecer, está más fresca que tú recién bañado.
1: Así es, querido socio, pero bueno, si querías figuroso, aquí llegó otra para decirle.
0: Hijo, súper, súper figuroso, súper.
1: Sí, así es, y bueno, este hombre también tiene un disco que el cual son sesiones que no pudo sacar durante la pandemia, lo hizo en vinilo y lo hizo digitalmente. Y nos referimos evidentemente a Sam Smith, quien es un fuerte contrincante. Para mí es aún mejor cantante que Adam Lambert, pero igual de pesados y insoportables.

0: en su álbum de 1983, She's So Unusual, de Cyndi Lauper, que le dio la vuelta al mundo y colocó a esta locochona intérprete en los cuernos de la luna. Escuchamos a Sam Smith con el cover de Time After Time del año 2021, perteneciente a una serie de sesiones que se grabaron en el estudio Abbey Road.
1: Así es, querido Sosi, seguramente él de muy jovencito le había influido tremendamente la falda de periódico y toda la excentricidad que tenía Cyndi Lauper, como también ambos, tanto Adam como Sam, tuvieron que tener influencia de este hombre, que no es un cantante del tamaño de ellos, tuvo una buena voz en su momento, hoy en día está hecho pedazos,